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1: El nuevo Sol 106.7, líder en variedad. Happy Monday, baby. Dímelo, Jay-Z, estamos activos. Lunes regalando las entradas que quieres. Los conciertos favoritos los tengo yo. Te voy a llevar a ver a Shakira, a Don Omar. Y también tengo las entradas VIP para este 4 de julio, que lo vamos a celebrar en grande en el Mylander Stadium en Hialeah. Y quiero felicitar a Yadier, que fue el ganador para ir a ver el 12 de marzo en el Casella Center a Don Omar. Y quiero felicitar a Paraguay, que estamos gozando. La sorpresa, eliminaron a Alemania. Saludito a todos mis hermanos de Paraguay, especialmente a Martín, que vi el videíto, todos ahí viendo ese jueguito en pantalla grande y disfrutando de esa victoria. Y como lo prometido es deuda, te voy a llevar a ver a Shakira el 2 de julio, Las Mujeres Ya No Lloran Tour. Cuando suene Algo Tú de Shakira, me vas a llamar al 305-570-0106 y te voy a llevar a ver a Shakira el 2 de julio. ¡Estamos activos, baby!
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0: El nuevo Sol 106.7, líder en variedad. Estamos activos, baby. Dímosle, Jay-Z, Happy Monday. ¡Qué rico! Seguimos gozando, disfrutando este lunes, pasándola rico contigo. Y quiero enviarle un saludito a todos mis choferes de Uber y Lyft que están conectados a esta hora conmigo aquí en el Sol 106.7 FM. Y también quiero felicitar, este sábado peleó nuestro campeón Sander Sayas, aunque perdió esa pelea, no importa, te felicito, campeón, diste el máximo y para nosotros sigue siendo un orgullo. Y Sander vive aquí en Miami, así que, campeón, un abrazo. Y felicito también a Joana, que es la ganadora, que se va a ir conmigo a ver a Shakira. Y cuando suene Ayer la vi de Don Omar, me vas a llamar al 305-570-0106, que te voy a llevar a ver a Don Omar el 12 de marzo. Y si no, puedes comprar tus boletos también en donomar.com. Pero ahora mismo, llama, que te voy a llevar VIP el 4 de julio para que veas a Wisin, a Dale Pututi y a Nesty VIP. Llama ahora, estamos activos, baby.
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0: El nuevo Sol 106.7, líder en variedad. Happy Monday, baby. Dímelo, es Jay-Z. Estamos activos y quiero felicitar a Wilmy, que fue la ganadora para irse a ver a Don Omar el 12 de marzo en el Casella Center. Y puedes comprar también los boletos a través de donomar.com. Y quiero que vayan ahora a nuestras redes sociales, el Sol 106.7 FM, que le acabamos de poner un videíto en solidaridad con nuestros hermanos en Venezuela. Y también quiero enviarle un fuerte abrazo y un saludo a Alexandra, que me llamó. Y gracias por esas palabritas tan lindas. Ella es una venezolana y está súper agradecida. Y como yo le dije, a veces nosotros estamos aquí detrás del micrófono transmitiéndoles esa alegría que ustedes necesitan, pero uno como humano también siente y padece. Y como le expliqué a ella, para mí, tengo que dar lo mejor de mí para alegrarlo a ustedes, pero saben que cuentan con nosotros y vayan a ver ese videíto. Le enviamos toda la fuerza y todas nuestras cositas aquí están a disposición de ustedes allá en Venezuela. Los amo mucho y vayan a ver ese videíto. Estamos activos, baby.
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0: El Nuevo Sol 106.7, líder en variedad. Happy Monday, baby. Es Dímelo, JC. Estamos activos esta noche aquí disfrutando junto a ti. Y quiero enviarle un saludito a toda la gente que me está escuchando ahora mismo en el Hard Rock Live, especialmente a Lexter, a Carla y a Irina la Rusa. Les mando un fuerte abrazo y un saludito a todos ustedes. Y también a Sunshine Sedat desde Turquía, que me está escuchando a través de la aplicación La Música. Descárgala tú también, porque ahí me puedes escuchar en cualquier parte del mundo. Y quiero que me llames ahora mismo al 305-570-0106 para que te ganes un par de boletos VIP para la celebración del 250 aniversario de los Estados Unidos el sábado 4 de julio en el Mike Linden Stadium en Hialeah con Wisin, Dale Pututi y Nesty. Llama ahora al 305-570-0106.
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0: El Nuevo Sol 106.7, líder en variedad. ¡Qué rico! Dímelo, JC, escuchando esa musiquita aquí contigo, alegrándote la noche. Y un saludito a todos mis choferes de Uber y Lyft que están conectados a esta hora trabajando conmigo, y a todos los que me escuchan a través de la aplicación La Música. Descárgala tú también, porque ahí me puedes escuchar y llevar contigo desde cualquier parte del mundo. Y quiero enviarle un saludito a Bray Thiago, el mío, que estuvo hoy conmigo aquí acompañándome. Hicimos una entrevista que pronto va a salir por la aplicación La Música. Su descárgala, que por ahí tenemos mucho contenido exclusivo para ti. Y también le dejamos un video para todos nuestros hermanos en Venezuela, en nuestras redes sociales, El Sol 106.7 FM. Fuerza Venezuela, estamos contigo. Dale para allá para que veas ese video. Y quiero que me llames ahora mismo al 305-570-0106, que te vas a ir conmigo VIP el 4 de julio para el Maidlander Stadium en Hialeah con Wisin, Dale Pututi y Nesty.
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0: El Nuevo Sol 106.7, líder en variedad. Estamos activos, baby. Happy Monday. Dímelo, es JC. Y quiero enviarle un saludito a Nere Nere, que se va conmigo el 4 de julio, VIP para Hialeah, a celebrar la independencia de los Estados Unidos, a ver a Wisin, a Nesty y a Dale Pututi. Y yo les dije que en cada hora le voy a estar regalando para llevarte a ver a Shakira, Don Omar, y ahora llegó el momento para regalarte a Don Omar. Cuando suene Danza Kuduro, que es la canción favorita de mi hija, a Dara Isabel, que me está escuchando en estos momentos, que te amo, mi amor. Cuando suene Danza Kuduro, tú me vas a llamar al 305-570-0106 y te vas a ir conmigo el 12 de marzo a ver al Rey Don Omar en el Casella Center, y también puedes comprar los boletos en donomar.com.
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Yo creo que yo mismo quizás me desconecté un poquito y lo sentí, pero hay muchas personas que se van sin querer de su casa, de Puerto Rico. 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

0: y decretando. Feliz martes, gracias por despertar con el vacilón de la gatita. Que Diosito me le ponga la manita esa, me los cuide por ese camino. Buenos días, Lex.
1: Good morning, gatita. Good morning, Sandy. What's up, Miami?
0: Tarde amarillo.
1: Mira, Ecuador, mami, hoy juega Ecuador, niñaños.
0: Oye, ven acá, el juego de Paraguay se lo dispararon.
2: Wow, tremendo partido.
1: Un aplauso, man, paraguayos, man.
0: Ese juego estaba viendo, yo no lo vi, pero vi por todas las plataformas sociales que fue un exitazo.
2: Tremendo, tremendo, tremendo partido. ¿Sí? Yo dije, oh my God, nadie se lo esperaba. Obviamente, no. Alemania era el favorito para ganar, lo que todo el mundo se esperaba de ese partido. Yeah. Y a mí, honestamente, I'm sorry, yo sé que quieren ganar antes, pero a mí me encanta cuando los juegos terminan en penales.
0: Sí, okay.
2: Eso es como que la adrenalina, el que se te va a salir el corazón. Y yo estaba, oh my God, que no falle Paraguay, que no falle Paraguay. Exacto. Please.
1: Sí, porque mira, son nuestros hermanos, pero tú sabes que me gusta mi país, Colombia, pero estaba sufriendo como si fuera mi propio país, ¿verdad?
0: Sí. Mira, son las 6:05. Gracias por despertar con el vacilón de la gatita. Hey. Óyeme, hay distribución de alimentos para el día de hoy, falta que hace. Uh-huh. Hay nuevos centros para donaciones. Uh-huh. Se siguen uniendo diferentes centros para que tú puedas llevar tus donaciones. Te lo vamos a contar justamente a las 6:13. Te vamos a contar también el nuevo transporte Taxi Water para esto del mundial. Uh-huh. Vamos a darte la información. Van a haber hasta autobuses gratuitos cada 15 minutos y todo. O sea, toda esa información, dame por lo menos hasta las 6:13. No, yo entro a este estudio, caballero, y de una vez, no sé si es que hay moho, no sé si es que hay polvo, no sé qué es.
1: Para mí que la carpeta.
0: Aparte de la mala vibra, no sé qué es.
1: Nosotros arreglamos eso, tranquila.
0: Pero empieza uno con él a carraspear. Sí. Mira, bien atento porque tengo para ti los $50 cortesía de Cari Pérez, la rubia. Así que se me preparan. Tengo las entradas al concierto de Shakira, tengo las entradas al concierto de Don Omar y muchísima información que hace falta para nuestros hermanos venezolanos. Seguimos recolectando esos artículos de primera necesidad y tenemos una lista completa de nuevos organizaciones y nuevos establecimientos que se unen. Antes quería verificar las carreteras. Cuéntame.
2: Tenemos accidente en Palm Beach, en Broward tempranito. Si vas por la I-95 dirección sur, llegando a la salida 18, que es Hallandale Beach Boulevard, la rampa está completamente cerrada. Es un delay de 20 minutos.
0: No. Te lo voy a poner, mira, para que lo cantes.

0: Dame 10 minutitos, por lo menos a las 6:13. Vamos a darte toda la información y cómo llevarte dinerito tempranito con el vacilón.
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1: 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Vamos con energía, con ánimo, echarlo malo, todo para allá. Decretando que Dios nos acompañe en todo lo que hagamos. Son las 6:13, 80 grados la temperatura. Se espera para este fin de semana largo del 4 de julio. Temperaturas super hot. Yeah. O sea, hay alerta, ola de calor. 162 millones de personas están en riesgo. Dicen que los niveles van a alcanzar de 95 a 100 grados Fahrenheit. Con la sensación térmica se podría sentir hasta en los 115. Lo que son ciudades como Boston, Nueva York, Filadelfia, Baltimore, Washington, Chicago, San Luis, Nashville, Tennessee, Minneapolis, Atlanta, Orlando y Cleveland, y Miami no deja de ser la excepción. Así que a tomar agüita, bebé, que lo que viene para este fin de semana es super
2: candela.
1: Hot. Es candela. Es candela. Sí. Mira, muchachos, si uno sale, fíjate, esta mañana cuando salí de casa, no sentí tanto vaporizo. Incluso lo comenté, dije, ay, qué raro. Está como que no se siente ese galletazo de vapor. No, no, no. Y eso es que lo que viene va a estar terrible.
3: Sí, porque anoche sentí como una brisita ahí más o menos como...
1: Papá, lo que viene para este fin de semana, mira, tomar electrolitos y a hidratarte mucho. Sí, no sé si vieron... En Francia, oye, hay gente que ha muerto por la ola de calor. Tú ves las imágenes saliendo vapor de la brea. Está fuerte. Son las 6:14. Háblame de las... señores, ¿ustedes vieron cómo está el Mega Millions? Gran poder de Dios. Y subió la loto también.
3: Do you feel lucky, Miami? El Mega Millions para hoy está 511 millones. El Powerball para el miércoles está 375 millones. Y la loto también para el miércoles está 6.75 milloncitos, gatita.
1: Hay distribución de alimentos hasta las 12 del mediodía. Atención, nuestro condado de Broward. Esta es tuya, aprovechala.
4: 2501 Franklin Drive, Fort Lauderdale. Arranca a las 9 de la mañana.
1: Hey. Mira, hay cositas que tienes que saber, como por ejemplo la Inter Miami F Foundation está organizando una colecta comunitaria para nuestros hermanos de Venezuela. Y esto, esta es nuevecita, va a comenzar mañana miércoles primero de julio. Sandy, dame toda la información. ¿Dónde pueden ir y el horario?
4: Ok, esto va a ser de 9 de la mañana a 7 de la noche.
1: Esto es drop-off, ¿verdad?
4: En el drop-off, tipo drop-off. Dice que es súper sencillo. Pones tus donaciones en tu maletero o el asiento trasero de tu auto. Y cuando te acerques al estadio, ahí van a estar los voluntarios para descargar todo. La dirección del estadio es 1000 Stadium Drive Miami, que la entrada va a ser en la 37 del Northwest con la 14 calle.
1: Mira, ayer Lex Cali me estaba contando que pasó por Global, por Gem, a llevar unos artículos de primera necesidad de Margate, que le habían entregado. Me estabas diciendo que ellos están ya saturados.
3: Están repletos porque están esperando para que ya se vaya el siguiente avión. Y cuando fui a la línea ya decían que no estaban cogiendo botellas tú sabes, en containers y también ropa. Pero mira, a la vuelta de ahí, en Doral mismo, está la oficina de supervisora de elecciones, que es 2700 No West, en la 87 avenida en Doral. Y ahí te, mira, rapidito, me demoré como 10 minutos. Claro que yo ayudé y todo, porque a mí no me gusta, tú sabes, quedarme ahí, pero un drop-off rapidito y no tuve que hacer mucha línea.
1: Ok, así que mira, esta es información que debes de saber. Estamos hablando de Gem Global, que ya dijeron, mira, ni agua ni ropa hasta que se vaya el próximo cargamento. Exacto. Y como dice Lex, a la vuelta de la esquinita, dame la dirección otra vez, Sandy, para ir a la oficina de la supervisora de elecciones del condado.
4: 2700 Northwest 87 Avenida Doral.
1: Mira, unos 60 mil edificios, perdón, son afectados por los terremotos, según esta primera evaluación de NASA, hablándote acerca de nuestros hermanos de Venezuela, así que no bajemos la guardia sigamos donando. Siguen saliendo imágenes que nos parte el corazón. Son las 6:17. Mira, Miami Beach va a activar el Water Taxi para la final del Mundial, disponible del 18 al 19 de julio, para tratar de facilitar lo que es la movilidad de los residentes y los visitantes. Las embarcaciones van a navegar entre Venetian Marina y Maurice Gibb Memorial desde las 10 a las 11 de la mañana. Aproximadamente 20 minutos minutos de recorrido para 55 pasajeros. Hey. Y esto está tratando de aliviar lo que es este tráfico infernal que se espera durante el cierre del torneo y ofrecer también alternativas para que puedan llegar a Miami Beach. Uh-huh. De hecho, mientras esto está ocurriendo, como complemento, también van a tener funcionando servicios gratuitos de autobuses. Y este servicio va a pasar cada 15 minutos conectando lo que son las principales áreas en la zona. Así que yo espero que esto funcione como funciona en otros países.
4: Ojalá.
1: Que el autobús es así como un relojito. Si te dicen 15 minutos, 15 minutos es que es. Mira, son las 6:18. Esto yo ayer lo viví. Ayer a mí me llega un mensaje de texto que yo pensé que era un spam. Que me decía que como llevo tanto tiempo con mi plan, con T-Mobile, que ya como que ese plan está obsoleto, que vienen cambios. Y yo dije, ay, esto tiene que ser un spam. Pues mira, ¿sabes qué? No es spam. Si tú tienes T-Mobile, te cambiaron el plan, te va a subir la factura y esto va a entrar en vigor en 2 semanas. Así que yo hoy voy a llamar a ver qué es lo que ofrecen los lindos.
3: Mira, tienen que tener cuidado porque yo tenía Chimo cuando era Sprint y tenía forma 25 años y ellos trataron varias veces de hacerme eso y ellos te cogen cuando tú cambias el

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1: Yo me voy para Verizon.
2: Ya, les cuento mañana el chisme. Son las 6:19. Prepárate para ganar dinero. Mira, señores, no estamos para regalar la plata.
3: No.
2: I'm sorry. Hay que estirar el chicle hasta donde se pueda. Te lo digo con toda la honestidad. Así que prepárate, hablando de dinero. Tengo $50 y eso te lo regalo en 5 minutos con el vacilón.

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1: Líder en variedad, vamos por esos $50 que falta hacen. Porque esos no te los trabajaste. Esos no salieron de tu cuenta de banco. Y eso te los vas a ganar jugando con la trivia en el vacilón de la gatita al 305-570-0106. Tomándote cafecito, tomándote el tecito, el chocolate caliente, el matcha. Gracias por despertar con nosotros. Mira, pero antes te quería comentar que Karim León ya inauguró el Nusterion y obviamente estaba súper lleno y pidió ayuda para nuestros hermanos venezolanos.
2: Y esto fue en durante el fin de semana aquí en Miami, con más de 24 mil fans estaban ahí. Y él obviamente dio la noticia que el Nusterion iba a hacer este collab con Jam para donar, hacer las donaciones a lo que es Venezuela. Le pidió a la comunidad, a todos sus fans, que tomaran de su tiempo y donaran. Dice, nos toca por obligación, porque antes que nada todos somos de hijos de un señor, de Dios, y nos mandó a la tierra para ayudarnos entre nosotros.
1: Mira, es que nos toca hacer como que la exaltación, la incitación a que sigamos donando. O sea, por empatía y porque uno ve el dolor ajeno. Claro. Y yo te digo una cosa, a mí esas imágenes me devastan, me ponen devastada. Yeah. Llegó un punto durante el fin de semana que yo me tuve que salir de las redes sociales porque honestamente uno se drena bien fuerte. Son las 6:27. Mira, ahí estaba en Wimbledon. Bad Bunny apareció con Gabriela y todos los reflectores encima de ellos.
2: Y esto fue obviamente después de sus conciertos en Londres, como se tomó ese break después de los conciertos, porque fue éxito total en Londres, el primer artista latino en liderar los shows.
1: Mira, eso estaba repleto. O sea, la cantidad de personas que habían en los conciertos, en el concierto de Bad Bunny en Londres, eso fue una cosa increíble, apoteósica.
2: Wow. Entonces él se fue a disfrutar un poco de los partidos ahí con Gabriela. Y dicen, mira, primera vez que se ven así juntitos en front row disfrutando, y él como explicándole unos del partido, de lo que estaba pasando, y se fueron virales las fotos.
1: Sí, me imagino, hermano, tú no te preocupes, mira, esto significa un doblete aquí, esto es así, yo no sé nada que tiene que ver con ese deporte.
3: Yo tampoco.
1: Y soy mala, pero mala, mala, mala. ¿Alguna vez, Lex, tú has tratado de jugar
4: tenis? Claro, me fascina.
1: ¿Te gusta el tenis?
4: Really? Sí, yo juego bien.
1: ¿Tú juegas bien?
4: Claro que sí. Vamos a ir un día de esos.
1: Vamos a ir, mi amor. Si yo cojo eso, yo me creo que yo estoy bateando la pelota.
4: Es que es todo con timing. Entonces, la gente se vuelve loco.
2: ¿Te gusta como el pickleball, entonces?
4: Sí, sí. También juego pickleball.
1: Mira, yo todo lo que sea con una... A menos que no sea ping-pong de mesa.
4: Ay, me fascina también.
1: Ping-pong de mesa, sí. ¿Tú sabes qué es lo que pasa? Que yo aprendí a jugar softball. Okay. Y entonces todo lo que sea... golf, sí, con un palito.
4: Eso sí soy malísimo.
1: Mira, todo lo que sea con un palito, a mí no me queda bien. No, de verdad, porque tengo otro tipo de swing. Oye, tú tienes que verme jugando golf. O sea, el swing que hago con el golf es totalmente diferente. Es como, o sea, como si estuviera bateando. O sea,
4: ¿Le puedes dar a la bolita o no?
1: De darle a la bolita no es darle a la bolita, es darle a la bolita con estilo. Vamos jugando al 305-570-0106. Tengo para ti los $50 cortesía de Cari Pérez, la rubia Potanque Hyundai. El 16% de las personas todavía guarda esto de una relación pasada.
2: ¡Ay, Dios!
1: ¡Poder de Dios! A, las cartas.
4: Ay, ay, ay.
1: B, las fotos. C, los regalos.
4: Ay, ay, ay.
1: ¿Cuál piensas tú que es? Por $50. El 16% de las personas todavía guarda esto de una relación pasada. A, las cartas. B, las fotos. C, los regalos. Vayan marcando, se llevan $50. Vacilón
2: de la gatita.
1: Sea

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1: Yo me quedé en Superman. Pero ahora hay Supergirl.
2: Yes.
1: Y entonces a las 6:45, si no han visto la película, te vamos a contar acá en el vacilón de la gatita. Quiero verificar las carreteras, cómo están, Sandy.
2: Vamos chequeando por aquí. Se reporta accidente si vas por Broward, Florida Turnpike, dirección norte, llegando a la salida 62, que es Commercial Boulevard. Dos carriles están bloqueados. Es un delay de 25 minutos.
1: 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Y a las 6:45 te voy a repetir la trivia otra vez para que te puedas llevar los $50 cortesía de la rubia, la presidente Cari Pérez. Así que ya lo sabes, a las 6:45 tengo dinerito y ese dinerito es tuyo.
0: La

0: sí.
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1: Líder en variedad, gracias por despertar con nosotros en un martes donde ya la temperatura está en los 80, donde hay alerta de calor y para este fin de semana largo, al agüita, tu botella, mira, mete el electrolito.
2: Yes.
1: Porque el calor va a estar bastante fuerte. Son las 6:45. Vamos jugando por esos $50 para que te disfrutes lo que es la gasolina que te está regalando Cari Pérez la Rubia. Pero mira, antes, Supergirl, oye, invirtieron 170 millones para hacer esta película y el recaudo de esta película dicen que no va muy bien.
3: Ay, ay, ay.
1: Y entonces también dicen que la están comparando mucho con la de Superman. Y entonces, yo no sabía ni que había una Supergirl.
2: Yo me enteré porque la Excali la mencionó la semana pasada.
1: Y esa es otra cosa que están diciendo, que no ha tenido el marketing. Que se supone que una película como esta, con ese presupuesto para hacer, tenga. O sea, esta película no le han dado suficiente marketing.
2: Y dice que durante el fin de semana lo que logró fue 38 millones muy de poquito, dólares en Estados Unidos. Un registro a nivel mundial de 68 millones de dólares. Dice que es esta la nueva película de DC, Supergirl, que hasta Rotten Tomatoes, nosotros sabemos que no podemos confiar en Rotten Tomatoes.
1: No, porque no.
2: Pero Rotten Tomatoes le está dando un 56%
1: pero
2: a la película.
1: Pero en ellos yo no creo nada. Yo no creo nada en ellos porque honestamente hablaron muy mal de la película de Michael Jackson y fue totalmente diferente, Lex.
3: Mira que yo comencé a verla. Y
1: te dormiste, no me digas que te quedaste dormido.
3: No la vi volando, ni al perro lo vi volando.
2: Sí, porque yo
3: la
2: un
3: vi al perro y la vi al perrito. Vi parte de
1: ¿cómo
3: ella?
1: Un perrito.
2: Sí, ah, un sí. Perrito.
1: Pero para no la spoilen, para los que no la han visto.
2: Porque es que mucha gente yo no sabía de ella. Y yo hablando con Fernando, me dice, sí, ella sale, es como un personaje nuevo en los cómics.
1: Ay, mira,
2: déjeme
1: con Camille y Superman. Olvídate de eso.
3: Porque es prima de Superman. Eso
2: supuestamente.
3: Es.
1: La prima es Superman.
2: Sí, por eso se llama Supergirl.
3: Ajá. Yo dije, yeah, Supergirl, pues me quedé roncando.
1: Gran poder de Dios.
2: Con el perrito.
3: Sí.
1: Morí. Son las 6:47. Mira, vamos a darte otra dirección. En 2 horas abre un nuevo centro de acopio para poder ayudar a nuestros hermanos de Venezuela en menos de 2 horas en el área sureste. Y va a ser en el estacionamiento del Dolphin Mall. Ahí también estará Jem. Van a comenzar de 6 de la mañana hasta el 2 de julio. Abre hoy. Pero de mañana en adelante, de 6 de la mañana a 8 de la noche. Así es que va a funcionar hasta el jueves 2 de julio. Ellos están solicitando que no lleven ropa, que se lleven artículos de primera necesidad. Mira, hace falta también comida para mascotas. Comida para mascotas, medicinas sin receta. Hace falta también esos útiles de primera necesidad. Comida enlatada, sopita, atún, pollo, vegetales.
3: Baby wipes.
1: Artículos de primera necesidad en higiene, toallas sanitarias, wipes. Así que la dirección, esto va a ser en el estacionamiento del Dolphin Mall. A lo mejor esta dirección te queda un poco más cerca y hasta las 8 de la noche va a estar funcionando. No me digas que yo tengo. Pero mira, Luis Miguel está aquí.
4: Sí, Luis Miguel.
1: El mismo que viste y calza. Luis Miguel, ¿dónde estás manejando?
4: Soy de regreso a casa del trabajo.
1: Oh, wow. ¿Vas a descansar ya o te vas para otro trabajo?
4: A desayunar y para otro trabajo.
1: Señores, esa es la vida de aquí. Esa es la vida de aquí. Bueno, Luis Miguel, tengo $50 de gasolina, cortesía de Cari Pérez la Rubia. Vamos a ver si tienes la respuesta correcta. El porciento está bajito. El 16% de las personas todavía guarda esto de una relación pasada. A, las cartas. B, las fotos. C, los regalos. ¿Cuál dirías tú?
4: La B, las fotos.
1: ¡Yeah! Fotos y recuerdos. Cariño.
4: Claro que sí.
1: Tienes los $50, bebé. Que te los disfrutes. ¿Con qué estación ganas?
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1: Eso.

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1: Mira, prepárate. ¡Oh! Prepárate, porque tengo $100 que te voy a regalar a las 7:05. Llegó Taimí. Está ready para también recoger esos artículos de primera necesidad. Nosotros seguimos recogiendo, yes. Taimí. Yes. Se abrió una nueva dirección en el Dolphin Mall que va a estar funcionando hasta las 8 de la noche. Si te lo perdiste, yo te voy a decir en dónde. A las 7:05 hablemos de los partidos.
2: Ay, sí.
1: A las 7:05 también yo te voy a contar. Estás con el vacilón de la gatita.
2: Vamos chequeando carreteras. Tenemos demoras Broward. Si vas por el Florida Turnpike, dirección norte, salida 47, que es la 27 Avenida del Northwest. El tranque llega hasta el Marker 50, es un delay de 20 minutos.
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1: Mira, hay un juego aquí que yo no sé si le voy a uno o le voy al otro, porque son dos países latinos.
2: ¡Exacto!
0: ¡Esa es la cosa!
1: A las 7:05, a las 7:05 vamos a hablar. Estamos con el vacilón
3: de la gata. 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
1: Líder en variedad, ¿con qué canción, Lex? Vamos a dar $100. Dígamelo, por favor.
2: Está tratando de decidir entre dos, pero voy a coger Mi cama huele a ti, Tito el Bambino, baby.
1: Ay, mi cama huele a ti. Hey, sí, tu perfume de piel.
3: A ti.
4: Cierro los ojos.
1: Y pienso en ti.
4: 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Otro lado.
1: Son las 7:3, familia. Hay que reír en vez de llorar. Son las 7:3. Hay una clave. Mira, estamos el jueves en el trabajo de alguien con comida deliciosa. De Isla del Encanto, Puerto Rico, en QC.
2: Alguien bacano, como decimos nosotros.
1: Sí, por favor, no un jefe con cara de tabla, por favor. Que nos toque alguien bacano, please, señor, por favor. Mira, la clave al 43902, ¿cuál es?
3: Tembleque.
1: Tembleque. Si usted ve que su jefe es un amargado, no participe, por favor.
3: Porque el siguiente día te aseguro que lo vamos a acabar.
1: Vamos a parar aquí.
2: Oficial.
1: Tembleque es la clave al 43902. Gracias por estar con el vacilón de la gatita. Mira, yo no sé, Taimí, qué yo voy a hacer.
3: Estamos.
1: Mira, antes de hablarte del partido, de los partidos de hoy, Taimí, se abre una nueva dirección, un centro de acopio en el Dolphin, en el área sureste. Ahí va a estar GEM también. Van a estar funcionando hasta el día 2 de julio, hasta las 8 de la noche. No lleves ropa porque ellos están diciendo que lo que necesitan es medicina, artículos de higiene personal, comida enlatada. Y entonces, ¿para dónde es que va Taimí, Sandy?
3: Se va para Miramar. Atención, Miramar.
1: Wow, te toca lejos, mami.
3: Pero hay que estar con el pueblo, donde el pueblo nos llama. Ahí tenemos que estar nosotros.
1: Y muchas personas nos habían dicho, tenemos artículos para donar, pero no podemos llegar hasta los centros de acopio también por el horario.
3: Yes.
1: Ok, vamos para Miramar. Ahí va a estar Taimí para que tú lleves tus artículos de primera necesidad. ¿Cuál es la dirección, Sandy? ¿O Taimí ya la tiene?
3: Sí.
1: Sí, ¿cuál es?
3: 3100 Southwest y la 148 Avenida. 3100 Southwest y la 148 Avenida Miramar, 33027. 33. Ay, se me tete 3. Se me trató.
1: 3100 Southwest, 148 Avenida, zip code 33027. Ahí va a estar Taimí recolectando. O sea, a lo mejor tú lo encuentras poco, pero para una persona que no tiene nada. O sea, no existe el poco. Así que ahí estará Taimí esperando esos artículos de primera necesidad. Mira, yo no sé qué voy a hacer en este partido porque yo quiero apoyar a todos nuestros hermanos, ¿verdad? Latinos, pero juega hoy México contra Ecuador.
3: Ay.
1: Y entonces aquí digo, me voy con México, me voy con Ecuador. Ay, yo me voy con... Suerte a los dos, no sé,
2: mira,
1: te va a doler.
2: Yo digo siempre, aunque sea mi país, que gane el mejor, porque hay gente que hace si ridículo.
1: Así tú te limpias, vaya.
3: Ay, qué lindo.
1: Que gane el mejor. Así él se limpia.
3: Mira, y este va a estar difícil porque ya estamos en la etapa que la final, you win or you go home. Entonces se va uno de estos países en el día de hoy.
1: Voy a México.
3: Y los dos están fuertes.
1: Los dos están fuertes. Sí, pero tengo muchas amistades mexicanas. Voy a México.
3: Está muy fuerte. Dicen que el favorito para ganar esta noche es México.
2: México. Exacto.
3: You never know.
1: Yo no sabía.
2: You never know. Están jugando en México también.
3: Y están jugando
2: en casa,
3: y se estaba viendo, mira, está viral un video donde dicen que en México los fanáticos mexicanos se fueron al hotel de los jugadores de Ecuador a hacerle bulla en la noche para no dejarlos dormir.
1: Ay, pobrecito.
3: Eso no se vale.
2: Estaban cantando las mañanitas ahí todas.
3: No, serenata.
2: Y serenata, papá.
3: No, eso
1: mira,
3: es trampa.
1: Sí, yo no voy con eso. Costa de Marfil va contra Noruega, Francia contra Suecia y México contra Ecuador.
2: Hablando de eso también, que hay un brujo.
3: Yes.
2: Sí, okay. De Ghana. De Ghana. Que supuestamente cogió a Jami y le puso un poco de afilar.
3: Sí. No, que supuestamente el brujo de Ghana dice que Colombia pierde.
2: Y supuestamente. Tiene cascarilla y rostro plano.
3: Y supuestamente fue el que le puso hace unos mundiales el curse a Ronaldo.
1: Sí.
3: Y es el mismo que supuestamente ahorita para lo de Inglaterra le puso el curse a Kane para que no anotara.
4: Y Bururu Barará, ¿dónde está Miguel?
1: Mira, debería, no sé. Yo sé que el rey de reyes

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1: Bueno, mira, $100. Entradas al concierto de Don Omar. Entradas al concierto de Nefe y Potuti también tenemos. Con Wisin para este 4 de julio. Y eso este fin de semana,
2: ¿va? Ya, mi amor, por eso somos número uno. Por eso somos los number one. A esta hora, mi amor. Duélale a quien le duela.
1: Dame la dirección para dónde va a estar.
2: 3100 Norway o Southway. Southway. Y la 148 Avenida, mi amor.
1: Ahí está. Miramar, lleva tus artículos de primera necesidad. Ay. Cuéntame de las carreteras.
3: Vamos chequeando por aquí. Y si vas por Miami-Dade, I-95 Express, dirección sur, llegando a State Road 112, que es camino al aeropuerto, se reporta accidente. El carril de la izquierda está bloqueado. Es un delay de 15 minutos. Ayer estuve en el aeropuerto. Paciencia, mi gente. Mucha paciencia. Está heavy.
1: Es que es un fin de semana largo. Si estás de visita, welcome to Miami. Si te vas de vacaciones, llévame contigo.

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0: vegetales, atún, pollo, estos artículos no perecederos. Así que la dirección 3100 Southwest, 148 Avenida 33027, llevando esa voz de acción para seguir cooperando con nuestros hermanos venezolanos. Estás con el vacilón
1: de la gatita.

0: Bueno, ya están conectados tempranito a través de la aplicación La Música. Ahí está José Tinoco que dice, ánimo familia. Vamos con las mezclas del Excal y el vacilón de la gatita. Está súper activo. También está New Yorker. Por ahí se conectó Vero. También se conectó Cachi que dice, buenos días. También se conectó por aquí Stephanie, Jessica. ¡Uf!
1: Wow, gracias por estar con el vacilón
2: de la gatita.
1: Mi cama huele a ti, te da $100 con Tito el Bambino. Prepárate a ganarlos en cualquier momento cuando escuches la canción marcando el 3.

0: Brasil le ganó a Japón 2-1. Eliminaron a Japón. ¿Verdad? Camino al Mundial. Paraguay ganó contra Alemania en penales. Elimina a Alemania. And by the way, creo que es día nacional, feriado en Paraguay.
1: Exactamente, así lo dijo el presidente de Paraguay, lo anunció ayer después del partido, que hoy era un día feriado nacional, celebrado

0: a Venezuela.
1: Exacto. Mira, si a veces yo misma en casa. Ajá. Tengo que chequear. No, de verdad. A veces tú compras estos artículos y los dejas ahí. Cuando vienen a ver, ya están expirados. Uh-huh. Entonces mira, hay que verificar la fecha de expirar. Alex andaba con pastillas expiradas.
0: Sí, mira, ya.
1: ¿Me entiendes? Caballero, hay que chequear la
2: leche
1: fecha.
2: El otro día también se me pasó.
0: También.
1: No, caramba, pero tú estás malo porque, óyeme, ya eso se cuadra.

0: 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Estamos contigo. Una hora completa, no hay comerciales. Mira, este fin de semana hay celebración VIP en el Mylander con Wisin, con Potuti, con Nesty. ¿Con qué canción habías dicho, Lex?
1: Vamos con la botella Machi Daddy.
0: Una vez te los regales, ¿sabes qué te voy a dar? Las entradas al concierto de Shakira, que es para pasado mañana jueves. Así que atentos, pasado mañana te vas al concierto de Shakira. Pueden comprar, creo que todavía, a través de Ticketmaster.com. Así que una vez te regale lo del 4 de

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1: 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Ok, ¿quién fue que ganó para la celebración? Este fin de semana es fin de semana largo para muchos. 4 de julio en el Mylander, fuegos artificiales y todo lo demás, ¿no? Con Potuti, con Nesty. Ahí estarán nuestras estaciones hermanas también en el Mylander. Y Wisin, ¿quién se va VIP?
2: Marisol Suárez.
1: Marisol, que te lo disfrutes. Creo que te incluye comidita, bebidita. Así que te lo disfrutes. Y por Shakira, voy con las entradas a las 8:40. A las 8:40, un destination wedding. Una pelea entre una pareja. Uno se enfermó y la chica terminó yéndose a la boda solita. Y él está, mira, que si lo pican no botan ni sangre. No, mira, para que sepa, te estoy adelantando.
2: Chequeando carreteras a esta hora, Broward, tenemos accidentes. Si vas por la I-95 Express, dirección norte, llegando a la salida 27, que es Broward Boulevard, es un delay de 25 minutos.
1: Así que manejen con muchísima precaución. Gracias por seguir con nosotros a través de TikTok. ¿Estás en TikTok? Brinca para acá. Estamos a través de la aplicación La Música. Estamos a través también de Roku. Estamos a través de YouTube. Ahí también nos puedes opinar y escribir del tema. Taimí llegó al área de Miramar. Le puedes llevar esos artículos de primera necesidad para nuestros hermanos venezolanos. La dirección 3100 Southwest en la 148 Avenida 33027. Ese es el zip code. Así que ya lo sabes. Y a las 8:40, prepárate para entrar.

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1: 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Gracias por despertar y estar con el vacilón de la gatita. Son las 8:36 y ya para este jueves viene Shakira en concierto. Tú te lo vas a poder disfrutar, así que pendiente al tema. Es un matrimonio relativamente joven, se fueron para un destination wedding en Tennessee. Lamentablemente, como uno propone, ¿verdad? A veces no salen las cosas como uno quiere. El tipo se enfermó. Ay, le dio la rompehueso, como lo decimos nosotros.
2: Ay, ay, ay.
1: Le dio una gripe bien fuerte y su esposa decidió, ¿verdad? Irse ella a la boda, que para eso fueron. Y él está tan sentido, él está tan indignado, porque él dice, yo no puedo creer tú preferiste irte a la boda de tu mejor amiga, o sea, y me dejaste a mí aquí ardiendo el fiebre con una gripe que me estaba muriendo. Y entonces ella envía el tema porque ella dice, mira, yo no entiendo que yo hice nada malo. De hecho, nosotros viajamos para este destination wedding para ir a la boda de mi mejor amiga. Y él tampoco es que era una cosa, vaya, que tenían que llevarlo a sala de emergencia. Él tiene una gripe, ¿me entiendes? Una gripe, o sea, dolor de hueso, dolor de cabeza, fiebre, se le dio medicina y yo me fui a lo que fui, a la boda. Ok, voy a abrir las líneas. ¿Tú te hubieras quedado, hubieras cancelado? ¿Está mal lo que ella hizo o él está haciendo un verdadero show y pataleta, Alex Cali?
3: No, hizo mal. Para mí, que se quedara conmigo atendiéndome. Mi sopita de Lipton, que me fascina tanto.
1: Oye, vacaciones, oye, de
3: el termómetro.
1: Que le busquen. No. Que te pongan el termómetro también, no.
3: Hombre, claro. No. Full service.
1: Sandy, eso es una pataleta. Para mí es una pataleta.
2: I'm sorry, yo voy a ser honesta, sin filtro, pero para mí a veces muchos hombres se quejan de nada y hacen un show cuando están enfermos, que es como que se estuviera acabando el mundo. Le da una tosecita y ya, me estoy muriendo, no aguanto.
1: Y después van y buscan en Google y dicen, no, me estoy muriendo. Exacto. Mira, en Google dice,
2: es un cold y era la boda de su mejor amiga. Tú sabes, un resfriado te puede durar hasta una semana. Entonces, ¿qué tú quieres? ¿Que ella esté contigo toda la semana?
1: Mira, yo voy a abrir las líneas porque a lo mejor tu pensamiento es totalmente diferente al 305-570-0106. Mira, el 74% de las parejas dice que su pareja debería cuidarlos cuando están enfermos. Uno de cada tres dicen que su pareja actúa como un niño cuando se enferma.
3: ¿A Gugú?
1: Sí, tú
3: quiero eres la teta.
1: No, vaya. Tú sí eres como que medio, ajá.
3: Vacilón. Es que me gusta que me mimen.
1: Vacilón, buenos días. Hola.
4: Buenos días. Yo estoy gozando con este tema.
1: Cuéntame, mi corazón. Mira, es pataleta.
4: Métalo en una maleta y regrésalo a su destino.
3: Ay.
1: Mami, es show. Es pataleta de él. Ella no hizo nada. Es pataleta.
4: Ese es un niñito, por favor.
1: Mira, por una gripe. Porque si tú ves que el tipo está amarillo, que ya le falta la respiración, hay que arrancar con él para el hospital. Claro. Tú te quedas,
4: gatita,
1: ¿me entiendes?
4: Gatita, hombres al fin. ¿Viste? Hombres al fin.
1: Mira, el tuyo se pone ñoñito también.
4: Yo no tengo ni quiero saber.

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1: Líder en variedad, 8:42. Tengo a Marisol en línea. Mira, la pregunta, si acabas de sintonizar, un Destination Wedding, ellos viajaron a Tennessee a una boda de la mejor amiga de ella. Él le dio una gripe, es una gripe. Y entonces ella decide, bueno, quédate aquí. Aquí tienes tu Teraflu, aquí tienes tu Vix. Dale, yo voy a la boda, nos vemos ahorita. Yeah. Él está indignado porque como esposa ella tenía que quedar cuidándolo.
2: Exacto.
1: De esa gripe que él tenía, porque él, para él, él se estaba muriendo. Entonces, ella, como están en esta pelea y él está indignado, ambos están escuchando. Ella quiere saber si ella hizo algo mal. Tengo a Marisol en línea. Marisol, bueno, Marisol, ¿cómo se ríe?
3: Pobrecito el hombre.
2: Eso.
3: Si ese no se murió de la gripe, se va a morir de todo usted, pobrecito. ¿Vale?
1: Mira, con las opiniones de ustedes, sí. Oye, Marisol, es changuería. Es changuería.
3: No, mira, pobrecito. Tú sabes cuando uno se siente mal. Yo no voy a hablar por mí. Si hubiese sido mi esposo, ese no me deja a mí ahí. Pero también lo he estado aquí, que lo sobe un poquito. Pero es que es de parte y parte. O sea, igual yo voy, hubiese ido a la boda. Porque
1: mira, yo creo, dinero. Marisol, a él lo que le molestó fue que ella fue a la boda. Yeah. Y él no fue. Punto. Eso es todo.
3: Ah, bueno.
1: Eso es todo.
3: Exacto, esa es otra cosa. Ella tiene que conocer el esposo que tiene.
1: Porque no me digas tú a mí que... Si tú me dices a mí que el tipo tiene un ataque de asma, que está violeta, que es de emergencia, hay que llamar al... Pero por una gripe. Oye, por favor, please.
2: Wow.
1: Marisol, por Dios.
3: Bueno, igual yo me hubiese ido a la fiesta, sí, ojo. Ay, yo me hubiese ido, pero me vengo temprano, llego como a las 5 Marisol de la mañana dice, y me vuelvo mira, a dar a gripo.
1: Marisol dice, yo voy aunque contamine a todo el mundo.
2: Ay, ay, ay.
1: Aunque le pegue los mocos a todo el mundo. Gracias por marcar,
3: los
1: guapa.
3: Quiero, bye, Marisol.
1: Love you too, mi corazón. Mira, aquí estamos para hacerte reír, para despejarte un ratito. ¿Quién está en la 1?
4: Pamela.
1: ¡Ay, Pamela!
3: Hola, gatita, ¿cómo están?
1: Adiós, gracias. Bien, Pamela, te estás riendo también. Es show, es changuería.
3: No, yo estoy muerta de la risa. Oye, los hombres sí que son teatreros, en serio.
2: ¿Cómo así, hombre?
3: Unos teatreros.
1: ¿Cuál es el término que tú usas? ¿Unos qué?
2: Teatreros.
3: Unos teatreros. Hacen teatro. Por todo teatros. Hacen teatro. Una gripecita le hacen algo que es tan grande. Y uno con una gripe hace todo lo de la casa. Ya, o sea,
1: mira.
3: Los hombres son el colmo.
1: Pamela, esto lo he visto con estos ojos que se los ha de comer los gusanos. Como decía mi mamá. Mira, ellos se quejan. De momento se curaron y cuando alguien los llama por teléfono, ¡aló! Esto lo he visto yo.
3: Te lo juro.
1: Aquí,
3: te lo juro, yo me da risa a mi esposo porque es un teatrero, te lo juro. O sea, es un teatrero. Cuando una gripecita ya está muerta en el sofá. O sea, yo digo, ¿qué te pasa? ¿Te vas a morir? No te vas a morir. No, yo me hubiera ido a la fiesta. 100% yo me voy porque me voy. Allá es que se quede con un Teraflu.
1: Pamela, pero tú los has escuchado lo que yo te digo, ¿verdad? Que ellos se sienten mal. De momento están bien y cuando alguien los llama por teléfono, cambian la voz. Papo, claro. Aquí, papo. Aquí muriéndome, papo. O sea, me siento...
3: Te lo juro. No, son unos tatreros.
1: Gracias, Pamela. Mira, yo le he dicho, ven acá, pero tú cambiaste la voz cuando te llaman y todo, como si te estás muriendo.
2: A mí me dieron un Oscar. Ahora.

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1: ¡Ay, gran poder! Ok, por las entradas al concierto de Shakira, ¿qué pregunta hacemos, Sandy?
2: ¿Dónde fue la boda?
1: Ay, está fácil. Al 305-570-0106. Mira, hablando de boda, la próxima semana, el viernes, casamos a Melanie y a Mauricio. Del Cásate con el vacilón de la gatita. Excelente novia. Hasta ahora ha sido. Yes. Excelente novia.
3: Hace una semana todavía.
2: No, tal vez le entran los nervios y comienza.
1: Bien, Lex, bien. Me encanta. Lex está despertando. ¿Sí? Dale.
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1: Revisamos carreteras, Sandy.
2: Vamos chequeando por aquí. Tenemos accidentes. Si vas por Broward y 95 Express, dirección norte, llegando a la salida 27, el carril de la izquierda está bloqueado.
3: Una semana.
1: No creo. No. Melanie se ha comportado súper bien. Y una de las cosas que más me ha gustado es que es muy agradecida. Pero como dice Lex, falta una semana. No sabemos.

0: experiencia. Y pues dice, no, no me gusta esa, tócame la otra.
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1: Mira, vamos a comenzar contándote las 3 pegaditas a las 9 y vas a tener $50 de gasolina. Uf. 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Así que bien pendiente. Taimi está en el área de Miramar para que le lleves tus artículos de primera necesidad para nuestros hermanos venezolanos. Abrió un nuevo centro de acopio que también te vamos a estar dando ya dentro de un ratito la dirección. Y atentos porque Taimi está en el 3100 Southwest 148 Avenida 33027, el zip code.
3: Oye, yo

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1: Vamos a estar contigo. Mira, y los $50 de gasolina, cortesía de la presidenta de Potanking Hyundai, Cari Pérez, se van ahora. Quiero que vayas marcando y me digas cuáles fueron las tres canciones que sonaron a partir de las 9 en punto, y así de fácil te vas a llevar $50 de gasolina. Mira, abrieron un centro nuevo de acopio en el estacionamiento del Dolphin Mall. Va a estar funcionando hasta el día 2 de julio, hasta las 8 de la noche. Ellos están diciendo que no van a estar aceptando ropa, pero sí artículos de primera necesidad, comida enlatada, comida para mascotas. Hace falta comida para bebé, así que te voy a decir otra vez, es en el Dolphin Mall, expresamente en su estacionamiento. Mientras que Taimi sigue recolectando esos artículos de primera necesidad, ella va a estar hasta las 10 de la mañana en el área de Miramar. Te queda una hora para pasar donde ella y dejarle esos artículos para que nosotros podamos encargar y ser esa unión, ese pilar, ese contacto para las personas que sean del área de Miramar y que no puedan llegar hasta las organizaciones que están fungiendo como centros de acopio, ¿no? Así que 3100 Southwest en la 148 Avenida 33027. No sé si vieron a través de las plataformas sociales que Lionel Richie estaba en un concierto y se lo tuvieron que llevar. No se sabía qué era lo que había pasado. Dicen que está estable, ¿no?
2: Es lo único que están diciendo. No están dando muchos detalles acerca de lo que pasó, lo que le dijeron en el hospital, pero dice que durante uno de sus conciertos que él se comenzó a sentir mal cuando estaba cantando. Tuvo que tomarse como un break y de repente salió un miembro de su equipo diciendo que él se sentía mal y que no iba a seguir cantando. Que dice que lo chequearon backstage y de ahí se lo llevaron al hospital. A través de las redes sociales, su ex esposa dijo: agradezco a todos lo que por su preocupación. Lionel Richie está bien y se está recuperando. Pronto regresará al escenario.
1: Mira, este fin de semana, 4 de julio, de hecho, 250 años también se está celebrando. Va a ser una celebración por todo lo alto y la Casa Blanca se prepara con históricos fuegos artificiales. Dicen que el evento va a ser la gran celebración del Día de la Independencia y va a transformar lo que es el cielo de Washington, porque también están celebrando el 250 aniversario.
2: Exacto, la combinación dice que de acuerdo a los organizadores, este espectáculo va a contar con 850 mil efectos de fireworks.
1: ¿Cuánto?
2: Va a durar 850 mil.
1: Ay, Dios mío, cuánto papel, cuánto dinero quemado.
2: Mira, y que va a durar 35 minutos, el doble de lo que usualmente.
1: Oye, 35
2: minutos el show.
1: Wow. Mira, no durarán 35 minutos, pero hay fireworks este fin de semana en Hialeah también, con tremendo conciertazo. Y nosotros tenemos la oportunidad de que tú veas a Nesty, a Potuti y a Wisin. Van a estar en el Mylander. 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
1: Ok, marcando al 305-570-0106. 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Mira, las carreteras, háblame de ellas, Sandy.
2: Chic. Accidente tenemos en Miami-Dade. Si vas por la I-95, lo que es, Miami-Dade, Florida Turnpike, dirección sur, mile marker 1, se reporta accidente. El carril de la izquierda está bloqueado.
1: ¿Qué donar, qué no donar? Te lo contamos a las 9:25 para nuestros hermanos venezolanos. Atentos también, porque si te llegó un mensaje de texto como me llegó a mí, de que tu plan está obsoleto con T-Mobile y que te van a subir, no es spam, es realidad. Y a las 9:25 yo también te voy a estar contando. Ya chequeé cuánto me va a subir.
2: Ay, ay, ay.
1: Por línea. Oh. A las 9:25 te lo cuento en el vacilón
2: de la

0: Y pendiente, porque tengo entradas al concierto de Don Omar para marzo del próximo año. Esas entradas son tuyas. Y a las 9:25 también te voy a estar contando cómo te las estás llevando.
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2: 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Entradas se van para el concierto de Don Omar a las 9:35. Te vas a reír cuando tengas el tema de las 9:35. Así que atento por esas entradas al concierto de Don Omar. Un martes donde hay alerta de ola de calor para este fin de semana hasta Nueva York. Dicen que se va a poner la cosa candela.
1: Yes.
2: Mira, está tan fuerte que dicen que podríamos sentir temperaturas con la sensación térmica hasta de 115 grados. Así que a tomar muchísima agüita. A tomar electrolitos porque va a estar fuerte. Mira, donaciones. Las donaciones no me pueden bajar la guardia. Ayudar a Venezuela, esto va a ser largo y tendido. Hay mucha destrucción. Mal contados, estaban diciendo que hasta 60,000 edificios destruidos en su totalidad. Muchas personas pasando necesidad. Muchas personas buscando a familiares, rescatando vivos y cuerpos. Y entonces se está haciendo todo lo posible en lo que podemos de llevar una voz para crear conciencia, para motivarlos a seguir donando. Y hay artículos de primera necesidad que se necesitan y otros que han dicho stop, como la ropa en el centro Gem. No más

0: para el centro, que está ubicado en el Doral. No aceptarán ropa tampoco para el nuevo centro que abre en el Dolphin Mall, uh-huh, en el estacionamiento. Ahí van a estar recolectando artículos de primera necesidad hasta el día 2 de julio, hasta las 8 de la noche. Es un centro nuevo en el sureste. Siguen tomando donaciones el centro GEM en el Doral, 1850 Northwest 84 Avenida Suite 100, de 10 a 5 de la tarde. Ya dijeron aquí que no más agua, ¿verdad?
1: No más botellas de agua por el momento, hasta que manden el próximo avión con
0: cargamento. Que nosotros obviamente te vamos a dejar, uh-huh, saber. Mira, está la oficina cerquita de GEM.
1: Yes.
0: Hay un drop-off cerquita en la oficina de la supervisora de elecciones. Ayer estuvo por allá Lex Cali. Uh-huh. Dice que está fluyendo bastante, que no hay tanto tráfico, está fluyendo bastante normal. 2700 Northwest 87 Avenida en el Doral. Las entregas se pueden realizar de 8 de la mañana a 5 de la tarde. También hay otras partes que están Sterium, que se están sumando para que tú vayas a llevar los artículos de primera necesidad también.
1: En el New Stadium dice que esto va a ser de 9 de la mañana a 7 de la noche, y esto va a ser como un drop-off. Pones los artículos en el baúl de tu carro, ahí va a estar un voluntario esperándote para descargar, y es la dirección 1000 Stadium Drive, Miami. La entrada va a ser por la 37 Avenida del Northwest con la 14 calle.
0: Mira, la misma queja que te habíamos dicho ayer de que estuvieras muy pendiente a lo que estás llevando para donar, estuve viendo unos videos también en Orlando,
1: uh-huh,
0: llevando zapatos rotos para donar, tacones. O sea, no creo que eso sea, honestamente, que se necesite en esto. No creo que nadie vaya a caminar en tacón, ni en ropa de discoteca tampoco.
1: No.
0: Así que tengan como que eso muy presente. Si, por favor, ropa en buen estado. No es que lleves ropa de marca y con ticket, pero que sea ropa con buen estado. O sea, si tú ves que son zapatos sin suela, ya eso es una cosa que es para botar. Eso,
1: exacto,
0: no lo puedes llevar a ninguna. Eso no es para donarle a nadie.
1: Uh-huh.
0: Eso no sirve. ¿Me entiendes? Ropa usada interior. Obviamente eso, deshazte de ella, porque,
1: yeah,
0: o sea, ropa en buen estado, por favor, tengamos como que esa empatía. Hay personas que dicen, sí, pero ellos no tienen nada, ok, no tienen nada, pero eso es ropa que no sirve.
1: Exactamente, es ropa que están pidiendo, ropa en buen estado que se pueda donar, que se pueda enviar para estas personas.
0: No te están pidiendo ropa costosa ni,
1: ajá,
0: ropa cara, ropa
1: no,
0: que esté en buena condición.
1: Que no tengan roto,
0: hueco, que sean zapatos, que tengan una suela.
1: Ajá, sí, porque se estaba viendo
0: trajes de baño, y esto
1: también
0: lo vi yo con los
1: yo
0: ojos.
1: Lo vi.
0: Ay, gran poder.
1: Traje de baño.
0: O sea,
1: también. It's like, really.
0: Mira, trajes de baño, eso tú lo dejas allá en el Goodwill.
1: Ajá. Eso mismo.
0: ¿Me entiendes?
1: Pero
0: no creo que ellos necesiten ropa de baño.
1: No,
0: de traje
1: este
0: de baño.
1: No
0: creo.
1: No.
0: Ni ropa de brillo para discoteca.
1: No,
0: ni tacones. O sea, seamos empáticos y estemos bien pendientes a esos detalles. Mira, cosas en cristal.
1: Yes.
0: Cristalería.
1: No.
0: Tampoco es para donar, uh-huh, porque es que recuerden que esto se está transportando,
1: yeah,
0: y esto se va a romper.
1: Uh-huh.
0: Entonces, no lleves salsa de tomate
1: en cristal
0: porque sabes que eso no se puede transportar. Cartón.
1: Cartón, estaban diciendo, porque mucha gente estaba los juguitos en cartón. Dicen, muchas gracias por las donaciones, se aprecian, pero esto no lo podemos enviar porque se van a aplastar.
0: Eso es así.
1: No van a llegar bien. También estaban diciendo, por favor, todo lo que vaya en lata, revisen la fecha de vencimiento, porque le estaba llegando muchas cosas que ya estaban vencidas.
0: Mira, ayer a mí me cayó un mensaje de texto y yo pensé que esto era spam, porque como caen tantos mensajes,
1: ¿sí?,
0: de texto, y parecía como que un spam, que, uh-huh, supuestamente era de T-Mobile y que mi plan estaba obsoleto, que llevaba mucho tiempo con mi plan y que mi plan lo iban a descontinuar y que me iba a subir la tarifa. Pues, ¿saben qué? Es verdad. Yo chequeé, me va a subir $6 por línea.
1: Uh-huh.
0: O sea, va a subir $6. Tengo que ver porque no me sale el bill hasta el 13 de julio.
1: Yeah.
0: Y entonces no sé qué otros gastos van a haber ahí, ¿me entiendes? O sea,
1: dicen que esto va a arrancar desde el 13 de julio de este año, donde obviamente vas a ver la diferencia en el cambio de plan y el cambio de precio.
0: Oye, y parece que esa es la moda ahora.
1: Yeah.
0: Te suben, tú decides si te quedas con un plan sin saber
1: eso,
0: cuánto es que te deben o cuánto
1: no,
0: es que
1: y
0: qué
1: eso,
0: vaina
1: honestamente, es en cualquier compañía de teléfono que yo lo he visto, también porque yo me he cambiado de una a otra y te hacen lo mismo. Llegas a un punto que
0: o sea,
1: llegan.
0: Yo tengo que esperar que me envíen la factura para decidir si me quedo o me voy.
1: Ajá.
0: Y es fácil.
1: Y me imagino que todo el mundo está llamando ahora, claro, preguntándole.
0: Porque todo el mundo quiere saber, claro, okay, ¿cuánto me va a subir el bill? Yo quiero saber.
1: Es que porque están diciendo $6, ok, pero estos $6 solo son estos $6 o vienen más cosas.
0: No, vienen más cargos. Mira, Karol G estuvo en Los Ángeles en el concierto de Rosalía. Hicieron como un tipo confesionario. Uh-huh. Y estuvo diciendo Karol G que ella estuvo en una relación. Yo no sé si se refiere a Anuel o a quién, uh-huh, donde el tipo no quería ni pasar los cumpleaños, ni celebrar cumpleaños, ni viajar, ni hacer nada con ella.
2: Te voy a confesar algo. Ok, resulta que estuve en una relación donde esa persona no le gustaba celebrar su cumpleaños conmigo. ¿Quién no le gustaría celebrar su cumpleaños, claro, con su pareja, no? Claro. Pero lo más chimba después era como ver la parte... La más curiosa, vale, era esperar como la excusa para el siguiente año, para no estar al cumpleaños, y el siguiente año.
0: Todos
2: para
0: los
2: no
0: años lo mismo.
2: Y el siguiente año para no estar en el cumpleaños. Bueno, el último, ¿quieres que te cuente el último?
0: Sí, claro. Por favor.
2: El último cumpleaños, nos íbamos de viaje.
3: Ok.
2: Ya estábamos con las maletas.
3: Ok.
2: En el aeropuerto. ¿Sí? Además, íbamos a celebrar el cumpleaños en otra parte del mundo.
3: ¿Sí? ¡Wow!
2: Y pues en el aeropuerto, en la sala de espera, ya no.
3: Para mí eso sería bastante
0: imperdonable, claro.
2: En las maletas.
3: ¿Qué? No, cabrón.
2: Pero me bajé de ese vuelo y me bajé del vuelo completo.
0: No, claro, wow, te ibas a quedar con esa pareja.
1: Exacto.
0: Porque tú quieres pasar esos momentos con tu pareja y una persona que tenga excusa cada año para no celebrar cumpleaños contigo y que en pleno aeropuerto con las maletas te diga, ¿sabes qué? No voy a bajar. Yo te pongo la maleta de sombrero.
1: De una vez.
0: De una vez.

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1: El nuevo Sol 106.7. Tengo entradas para el concierto de Don Omar para marzo del próximo año. Puedes comprar en donomar.com. Una pareja relativamente joven se fueron para un destination wedding en Tennessee. La mejor amiga de ella se estaba casando. ¿Qué pasa? Que tú haces planes y cosas pasan. El tipo se enfermó, le ha dado una gripe de esta rompehueso, que te sientes mal, que te duele el cuerpo, que viras la bolita de los ojos así, te duele hasta la bolita de los ojos, te da fiebre, te sientes con dolor de garganta. O sea, es una gripe, la rompehueso le decimos a eso. Que no es COVID, no es flu, pero es una gripe mala. Entonces, ella le compró su testito, le dio su medicamento, le trató de bajar la fiebre, se preparó y se fue a lo que viajaron, ajá, a la boda de su mejor amiga. Y ahora el tipo está indignado, pelándola en las cuatro esquinas, que eso fue un comportamiento inapropiado, que se suponía que ella se quedara cuidándolo porque él se sentía mal. Ay, y entonces ella le dijo, mira, déjate de pataleta, a ti lo que te molesta es que yo me fui a la boda, que para eso fue que viajamos e hicimos el gasto. Ok. Ella envía el tema, él está escuchando, ella hizo mal, Sandy.
2: Yo no veo que ella hizo nada malo. Ella, you know, fue una gripe, no es que tenía que ir al hospital.
1: Sino que estaba violeta.
2: Exacto,
1: el tipo para llamar al 911.
2: Que se estaba muriendo. Claro. Yo creo que, honestamente,
1: es pataleta,
2: es show. A veces los hombres, I'm sorry, ustedes exageran.
1: Mira,
2: cuando
1: no
2: se
1: estamos,
2: enferman.
1: Ahora no se pongan no sentimentales, no estamos diciendo que todos son los hombres. Simplemente estamos diciendo un 90% de ellos. O sea, 305-570-0106. ¿Es una pataleta? O sea, ¿una gripe es como para cancelar todo?
2: No. Yo del, you know, ella te dejó ahí tranquilito, tómate tu medicina, relax.
1: Tómate tu sopita de pollo, ya. Lo que llegó, bebé. Mira, te voy a dar las estadísticas. Ok, 21% de las personas reconoce discutir más con sus seres queridos cuando se sienten mal. 7 de cada 10 personas que cuidaron a su pareja dijeron que la relación se hizo más fuerte, pues están como que en esto de la changuería. Cerca del 66% dijo que el cuidado de una pareja enferma provocó estrés familiar. ¿Qué dicen a través de las plataformas sociales, Sandy?
2: Aquí está diciendo a través de la aplicación La Música, ajá, están exagerando. Yo estuve también con uno que era que cada vez que se enfermaba llamaba a su mamá.
1: Ay, no, pero ese mamá es boy ya. Yeah. Perdóname.
2: A que mami le hiciera la sopita.
1: Perdón. Mira, 25% dice que su pareja se vuelve muy dramática. Mm. Hay mujeres changas también.
2: Sí,
1: ¿oíste?
2: también.
1: Súper changa. Yeah. 23% describen como que su pareja es un poco exagerada. Mm. 22% dice que su pareja ni siquiera admite que está enferma. Mm. ¿Cuál tengo?
2: Es que la 1.
1: Ok, la 1. Es que no me lo dice aquí.
2: Silvia.
1: Vacilón, Silvia. Aló. Silvia.
3: Ya.
1: Hola.
3: ¿Cómo estás?
1: Bien, mi
3: cariño. Hola, tita.
1: ¿Cómo estás, mi cariño? ¿Estás bien?
3: Bien, ¿y tú cómo estás?
1: Muy bien. Aquí hablando de él, mami, que estaba con la gripe y está molesto que ella se fue a la boda de su mejor amiga. ¿Tú te hubieras ido? ¿Eso es changuería? O sea, ¿cómo tú lo ves? Y by the way, sí, ¿me cuentas cómo es el tuyo también?
3: Bueno, el mío se enferma y parece que se murió. Porque no se levanta de la cama. O sea, tiene una gripe y es como que no va a trabajar por 2 días.
1: Mentira, entonces, ¿con gripe?
3: Con gripe, o sea, se viene del trabajo, se acuesta y uno tiene que atenderla. Ahora, si me enfermo yo, la que me atiendo soy yo. Ajá. Así que
1: mami,
3: las
1: pues,
3: mujeres somos más fuertes, mira, en ese sentido.
1: Si ustedes han escuchado que yo he venido a trabajar hasta sin voz, que ya cuando no se me entiende, pues ni modo, ¿verdad?
2: Uh-huh. Pero claro. Que no.
1: Ajá,
3: pero no, él sí, él se enferma y no se levanta de la cama por 2 días. Y me toca atenderlo, pero yo sí me hubiera ido, la verdad. Lo dejo, le doy su Terraflu, le doy su I.
1: Lo que hizo ella.
3: Yo me voy para, porque es la boda de mi mejor amiga.
1: Claro. Y para eso fuiste, Silvia.
3: Una reunión. ¿Cómo?
1: Que para eso fuiste a Tennessee, para uh-huh. la boda de tu mejor amiga.
3: Claro, y no le voy a fallar a mi mejor amiga. Uh-huh. Ahora, si hubiera sido una reunión aquí en la ciudad o algo así, entonces sí me hubiera quedado. Pero fuera de la ciudad, no. Y más mi mejor amiga no le hubiera hecho eso.
1: No. Gracias, Silvia. Gracias por marcar. Mira, tengo más estadísticas, más llamadas al 305-570-0106 y las entradas al concierto de Don Omar. Luego

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1: 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Ustedes están muertos de la risa con eso de que a veces algunos hombres son como que un poquito changuitos cuando se enferman, ¿verdad? ¿Qué más dicen a través de YouTube?
2: Aquí dice, pero que no sea princesos. Y dice también, por eso fue que Dios nos puso a nosotras a parir.
1: No, muchacha, imagínate. 305-570-0106. ¿Quién está acá?
2: Ay, Dios. Ahí está Mary.
1: Mary.
3: Hola, buenos días a todos.
1: Buenos días, belleza. ¿Tu marido es changuito también, Mary?
3: No, mi marido. Mi marido sabe que si no se compone, se queda.
1: Ah, ¿viste? Mira, dice, con tu gripe, límpiate los mocos, muchacho, y sigue andando. Dale, dale, dale, dale, dale, dale.
3: Él llevaba un cóctelito, hízase, báñese y vamos para la boda. Ya. ¿Por qué no?
1: Mary,
3: ¿cómo vamos a ir a tener a gastar un money? Y él enfermo en la cama, él nunca quería ir a la boda.
1: Mira, no, ella piensa que él estaba haciendo pataleta. Yeah, un honestamente, show. Un show.
3: Claro.
1: Pero mira, no hubiera sido mejor decir desde el primer momento no quiero ir y punto, en vez de gastarte el plato, exacto,
3: no quiero ir y punto, exacto. Pero acuérdate que ellos tienen también ese sentido de ser víctimas para ver si tú los prefieres a ellos. Señor, hello, despierte, es la mejor amiga, es su boda, se casa, ella no va a dejar de ir.
1: Oye,
3: no creo.
2: Ella dice, yo no dejo de ir.
3: Oye, no, yo voy.
1: Oye, esta Mary es de las que le revienta a uno como que la piedra. Oye, dice, papá, no, tómate la pastilla y arranca. Si no, te quedaste, lindo. Te quedaste. Gracias por marcar,
3: ay,
1: mi reina.
3: Mi amor. Bueno, cuídense, mis bellos. Son excelentes. Gracias por alegrarnos todas las mañanas.
1: Ay, gracias, gracias mi reina, gracias. 305-570-0106. Tengo a José Luis. Yo imagino que José Luis lo va a defender a él.
4: Pero es real porque yo no soy así.
1: Bueno, eso eres tú, todo, pero el, mira, tú, ok, el 90% vamos a decir.
4: Todo es relativo en este mundo, nada es absoluto.
1: Ajá.
4: Yo no soy así, yo creo que yo dejo ir a mi novia, a mi mujer, a la boda sin problema. Eso no es nada grave, eso es un poco de egoísmo y flojera, más
1: José
4: nada.
1: Luis, para ti no es nada grave, pero para este ha hecho un show, él está indignado como si estuviera muriendo.
4: No, ya te digo a ti que no es fácil. Hay de todo en este mundo, hay de todo. Pero una gripe no es grave. Una gripe no es grave para suspender algo ni no dejar ir a una persona. Es un poco egoísta ahí.
1: Ok, gracias, José Luis. 305-570-0106. Molesto. Ella me dejó aquí con gripe. Yo me sentía mal y ella se fue sola a la boda. Mira, el 61% de las personas dice que su primera reacción al sentirse enfermo es descansar. Mira, cuando yo me he sentido súper mal, yo he venido aquí hasta enferma a trabajar. Yo he venido aquí hasta con puntos a trabajar de una cirugía, o sea, he venido hasta con cordales que me han sacado con el cachete hinchado. Yo he venido a trabajar. Cuando yo me he quedado, es porque en realidad ya yo me estoy, o sea, yo me estoy muriendo. Porque tampoco me gusta ir al médico. Entonces, ¿qué pasa? Muchas veces la gran mayoría de los hombres no van al médico, porque esa es otra, no van al médico, y entonces se ponen a quejarse como si uno fuera y tuviera una licenciatura en medicina.
2: Y que
1: como si uno fuera doctora. Yeah. O sea, es que yo tengo, es que estos son mis síntomas. Muchachos, vete al médico, muévete al médico de una vez.
2: No, porque no. Entonces aguanta, no te quejes.
1: O sea, ahí te puedo decir que más del 90% de los hombres no les gusta chequearse.
2: No
1: van al médico.
2: Es una pelea para que vayan al médico.
1: Mira, los estudios sobre cuidado familiar muestran que las mujeres suelen asumir una mayor proporción del cuidado de familiares enfermos. Terapeutas señalan que los eventos únicos, bodas, graduaciones y matrimonios, tienen un enorme valor emocional. Un resfriado puede durar una semana y una boda ocurre una sola vez en la vida. O sea, en otras palabras, resumiendo, límpiate los mocos y dale, porque ¿qué vamos a hacer?
2: O no te quejes, porque
1: no
2: me
1: te quejes.

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3: ¿Qué dicen por las entradas al concierto de Don Omar? ¿Qué dicen los terapeutas? ¿Qué se supone que uno haga? Al 305-570-0106. Porque es que una boda es una vez en la vida.
4: Claro.
3: Y te vas a llevar las entradas al concierto de Don Omar. Para el próximo año las vas a tener ya en tu mano para marzo. 305-570-0106.
5: Y vamos chequeando carreteras. Tenemos demora en Miami-Dade. Si vas por el Florida Turnpike, dirección norte, llegando a la salida 9, que es Alapata Road, el tranque llega hasta la salida 17, Don Shula Expressway. Es un delay de 20 minutos.
3: Y nosotros nos quedamos aquí en casita saludándote, dándote información y contándote las 10 más calientes de las 10. Tú votas por esas, por tus favoritas a través

0: sí.
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0: 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Martes, ya avanzando. Ya mañana comenzamos un nuevo mes.
1: ¡Llegó julio!
0: ¡Llegó julio!
1: No, me imagino todos los memes ya mañana con
0: no,
1: julio.
0: No, es que los memes de julio son los mejores. Llegó julio motivado. Llegó julio con sorpresa.
1: ¡Ay, Dios!
0: Llegó julio. Bueno, vamos a ver qué es lo que trae julio. Mira, atentos también porque mañana quiero que sepas que vamos a tener más entradas al concierto de Shakira, más entradas al concierto de Don Omar, y que aproveches lo de la gasolina de la rubia, Cari Pérez Potanquin Hyundai. Así que bien pendiente, desde las 6 de la mañana tenemos todos tus premios, así que tienes, mira, lo que tienes que hacer es poner tu alarma a las 6 de la mañana y así te levantas con nosotros. ¿Quién se conecta todavía a través de la música y YouTube?
1: Bueno, ahí se conectó Cachi, que ellos todavía están encendidos con el tema del esposo que se enfermó.
0: El changuito.
1: Ella dice, ellos por una gripe, mira todo lo que hizo él, bien por la esposa que se fue a la boda. Yo fuera hecho lo mismo.
0: Mira, y gracias por los temas que ustedes nos envían. Tenemos el sistema de Google Voice también, que es el mismo número de teléfono, pero nos puede grabar mensaje. 305-570-0106. Y lo que Sandy habla, que están opinando todavía, es una pareja relativamente joven, se fueron para un destination wedding en Tennessee. Él se enfermó con una gripe y ella decidió darle su medicamento, su acetaminofén, e irse a la boda de su mejor amiga, que para eso fue que gastaron el dinero.
1: Claro.
0: Y él está sentido porque él dice que eso no es una acción de una esposa, que su deber era quedarse con él cuidándolo, porque él se sentía mal, él tenía gripe. ¿Qué piensas tú? Todavía puedes opinar ahí a través de la música, o si no, a través de YouTube, El Vacilón
1: de la Gatita.
2: 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Y ese tema es nuevecito. Te lo dice Prince Royce. I'm Royce.

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0: Al final nadie me cambió el estilo, porque yo sigo teniendo mi propio estilo y sigo teniendo mis propias ideas. Uno va creciendo y evolucionando.
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0: 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Y en la nochecita, ahí está Jay-Z. Dímelo, Jay-Z. Ahí está contigo, así que bien atentos. Te acuestas con Jay-Z y te levantas con el vacilón
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0: Ahí está, facilito.
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El nuevo sol 106.7 y cántala, dale. La mano arriba, cintura sola. Es que Don Omar viene en concierto a las 8 de la mañana. Yo tengo tus entradas en el vacilón de la gatita.

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3: Buenos días. Muy buenos días por la mañana. Feliz martes. Último día de junio ya. Llegamos al fin de junio. Ready para julio y no iglesias. Muy buenos días, toda mi gente de Nueva York, New Jersey, Connecticut, Pensilvania, a través de la Mega. Buenos días, mi gente en la Isla del Encanto, Puerto Rico, también a través de la Mega. Buenos días, mi gente de Miami, Orlando, Tampa y Los Cayos de Florida Keys, a través del nuevo Sol con Z. Buenos días, toda mi gente en el DMV, DC, Maryland, Virginia, en la nueva Latino FM. Y toda mi gente en la aplicación, la música app en el mundo entero. Estamos ready para ti, ready para mezclarte cualquier canción, cualquier género. Dime cuál es tu canción favorita, Nueva Escuela, Vieja Escuela, yo te la mezclo en vivo. Y también para cuál concierto quieres ir, boletos para ver a Shakira, boletos para ver a Don Omar y más. Comunícate conmigo, 1-800-315-9790,

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1: ¡Rico! ¡Qué delicia, mano! ¡Qué delicia! Salsita rica para calentar motores en este Taco Tuesday, último día de junio. 30 de junio, si estás de cumpleaños, hoy feliz cumpleaños, aniversario y también felicidades. Ponme todos los saluditos en los comentarios. En la última fotito que subí a mi página de IG, Alex Sensation. Vamos a hablar con el pueblo. Hello, buenos días, buenos días, buenos días, buenos días, buenos días. ¿Con quién hablo? Good morning. Buenos días.
2: Bueno, buenos días, buenos días, buenos días, Alex. ¿Cómo estás?
1: Muy bien, gracias a papá Dios. ¿Y tú cómo estás?
2: Bueno, no estoy tan bien. Soy de Venezuela y bueno, estoy muy triste, Diosito. Pero llevando todo paso a paso, Alex.
1: Ave María, estamos con ustedes, mi amor. Mi dolor, mi corazón está con Venezuela, mami.
2: Primeramente quiero darte las gracias infinitas por la ayuda que diste el sábado. Estamos inmensamente agradecidos contigo, no, con la radio. No, sí significa mucho. Quizás para otros no sea, pero para nosotros cualquier grano de arena suma. Y
1: gracias
2: por darnos alegría, Alex. Te admiro demasiado. Muchísimas gracias.
1: Siempre, mi amor, siempre para servirle en las buenas y en las malas estamos aquí, mami. Muchas gracias por eso. Aquí estamos con ustedes y vamos a seguir apoyando todas esas causas, seguir ayudando al pueblo venezolano. Así que un abrazo grandotote para ti. Y aquí estamos, mi amor. Muchísimas gracias. ¿Quieres enviar algún saludo a algún familiar? No sé, algún dato que quieras dar en el aire.
2: Sí, quiero enviar mucha fortaleza, mucha unión a los que estamos aquí en Miami, a los que estamos entregados por todo el mundo, que vamos a salir de esto, que el sol sale para todos y que tengamos mucha fe y no perdamos la esperanza. Gracias, Ale, gracias por tanto.
1: Amén, gracias, mi amor, igualmente para usted. No se me vaya, quédate en línea, quédate ahí, no te me vayas. Y gracias por la sintonía. Ponme una más. Hello, buenos días, good morning. Muy buenos días, ¿con quién
3: good
1: hablo?
3: Good morning, Ale.
1: Good morning, mami.
3: Hola, Ale.
1: Ay.
3: Easy.
1: Easy, bienvenida. Easy, ¿de dónde me llamas? Easy.
3: Yo soy de Miami, Alex, y aprovechando la oportunidad, estoy en la línea de donaciones para Venezuela. Quiero invitar a las personas, por favor, que vengan a donar, que tengan paciencia porque estamos en espera de una hora para poder drop off las donaciones. Sí. Pero
1: ¿dónde estás?
3: Granito,
1: ¿dónde
3: es? En el Doral, estoy en la 1850 Northwest 84 Avenida.
1: Ah, ok, tú estás en GEM.
3: Global Empowering, ya.
1: Sí, sí, sí. Es donde estuvimos este fin de semana. Ok,
3: bueno,
1: estás en GEM.
3: Estoy en la fila para donar y estoy, por favor, usando este medio para invitar a las personas a que, por favor, tú sabes,
1: sigan apoyando,
3: donen para Venezuela, sí señor.
1: Sigan,
3: señor,
1: apoyando y que tengan paciencia cuando lleguen a los lugares, porque hay muchos lugares y están muchas personas tratando también de dejar sus donaciones. O ya sabes, muchísimas gracias, mami. Gracias por ese servicio, gracias a lo que estás haciendo, gracias por tu donación. Gracias, Easy, por eso, tan linda. Un abrazo para toda la gente que está ahí también en la filita. El sábado estuvimos allá en las oficinas de GEM en el Doral. Así que muchísimas gracias a Jesse, a Marco y toda la gente ahí de GEM que está trabajando, todos los voluntarios que están ahí también trabajando. Muchas gracias, mi amor. Un besote para ti. Quédate en línea y gracias por la sintonía. All right.

0: cocina. Hola, Lizeth. Ponme todos los saluditos ahí en los comentarios de la última foto. ¿Qué más quieres escuchar en este Taco Tuesday? Ahí tenía los tres golpes garantizados, papi. Salsita, bachata y merengue sin parar. Pídeme tu canción, yo te la mezclo en vivo. Y boletos para ver a Shakira o el Rey Don Omar, The Last King World Tour. Ya regreso. Mete mano mi hermanito Felipe, Luismi, Yundari, Caroline, Ronald, Small, Stevie, Lex Cali, Andy. Dale pa' abajo.
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West. Feliz martes, Taco Tuesday. Último día de junio ya. Terminando junio con broche de oro. Martes 30 de junio. Ya mañana llegó julio y no Iglesias. Comunícate conmigo 1-800-315-9790. Dime para cuál concierto quieres ir. Tengo boletitos para ver a Shakira, boletos para ver al Rey, Don Omar, The Last King World Tour y más. Sigue marcando

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0: Leo, Felipe, Luismi, Yundari, Carolyn, Ronald, Small, Stevie, Andy. Dale pa' abajo.
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Lauderdale, WSKQ New York, WSUN Holiday, WPYO Mainland, WMFM Key West. Estamos en vivo. Súbalo allá, súbalo allá, súbalo allá, súbalo allá. Oye, de cumpleaños hoy, feliz cumpleaños. Feliz cumpleaños a nuestro hermano Fernando. Happy birthday, mi hermano Fernando, nuestro gerente allá en el Nuevo Sol, Tampa, Orlando. Un abrazo, Fernando. Happy birthday, Fernando. Feliz cumpleaños, hermano Fernando. ¿Quién más está de cumpleaños? Alex, un saludo muy especial para Nanita, la gente de Naples, Florida, en sintonía. Gracias, Nanita, trabajando conmigo. Los muchachos de Vinland, New Jersey, Flacos Detailing y todos los detailers allá en Vinland, New Jersey, de parte de mi hermanito Carlos. Carlos, happy birthday para Janet de Tampa, en sintonía. Happy birthday, Janet. Toda la gente mía de Tampa conectada ahí. Tampa en la casa. Kansas City, felicidades para Marta y Samuel, recién casados. Felicidades desde Kansas City, Samuel y Marta. Alex, saludito para Xavier Gallosa desde Rincón, Puerto Rico, de parte de su hijo Javier, en sintonía, mi gente de Rincón. All right. ¿Qué más quieres escuchar y para cuál concierto quieres ir? Hoy juega Ecuador y México, ¿no? Ecuador y México. Uf, partidazo. All right, sigue marcando un 800.

dime para cuál concierto te puedo invitar. Ok, déjame ver por aquí. Sensation, una salsita, Taco Tuesday, dame romantiqueo. Claro que sí. Tú me la pides y yo te la mezclo.

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0: quién le vas hoy? ¿Ecuador? ¿Dónde está mi gente de Ecuador? ¿Dónde está mi gente de México? La fiebre del mundial. Bueno, seguimos. Vamos a hablar con el pueblo. Hello, buenas tardes. ¿Con quién hablo? Buenas. Buenas tardes. Hello.
1: Hi, Alex.
0: Ay, mami, ¿cómo te llamas? ¿Tu nombre?
1: Diana Ortiz del Bronx.
0: Diana del Boogie Down Bronx. Muy bien, mami, gracias a papá Dios. ¿Y tú cómo estás?
1: Amén, gracias a Dios. Contenta aquí por siempre oírte. Thank y you, haberme
0: Diana.
1: Podido comunicar contigo.
0: Gracias,
1: mi quiero felicitar de tu niña que se graduó.
0: Gracias,
1: muchas felicidades, mami. A ustedes.
0: Gracias,
1: y
0: baby.
1: Y que siga triunfando.
0: Ay, qué lindo.
1: Alex, gracias, I want to give a shout out to. You ready for my shout out?
0: Dale para abajo.
1: A Karina, a José, a Patricia, que trabaja en Rebeca Rehab, y ella siempre está encendida contigo, Alex.
0: Qué lindas.
1: Desde la cocina la oigo siempre escuchándote.
0: ¿Cómo se llama? Rebeca Rehab.
1: Rebeca Rehab in the Bronx.
0: Rebeca's Rehab in the Boogie Down Bronx. Mi gente linda del Bronx, muchísimas gracias, mi Diana, gracias por el saludo. Te deseo un lindo día, una linda semana. Quédate en línea, no te me vayas. Stay on the line. Ponme una más, mi hermanito Andy. Ponme una más, una más, una más, una más, una más. Hello, buenas tardes, ¿con quién hablo? Good afternoon.
2: Buenos días, buenas tardes, Alex.
0: Buenas tardes, mami. Good afternoon, ¿cómo estás? Bueno,
2: bien,
0: te lo digo.
2: Gracias a Dios, aquí con una gripecita, pero para adelante.
0: Vitamina C, vitamina D, coge un poquito de sol, limón, sí. Miel de abejas, Vivaporú. Ponte todo, mami, blíndate, ponte de todo.
2: ¿Viste qué rápido? El doctor ya me dio la receta, ya estoy curada.
0: Ah, espérate, y una medicina natural que ayuda. La música, baby, la buena música ayuda también, eso ayuda.
2: Siempre, siempre, por eso te escucho, siempre, todos los días, siempre un orgullo escucharte. Muchas
0: igual,
2: bendiciones a tu hija también por su graduación, que Dios
0: gracias,
2: te la siga
0: baby.
2: Bendiciendo.
0: Amén. Amén, gracias,
2: y
0: mi amor, gracias
2: también,
0: por eso.
2: También, pero un shout out especial, y quiero que me lo haga bien bueno ahora mismo.
0: Dale.
2: El cumpleaños de mi esposito, de mi honey, del amorcito de mi vida, mi media naranja, Anthony Rodríguez.

0: muchas gracias,
1: Ave. A la orden, mi hermano Anthony. Una pregunta, Anthony. ¿Te sopla la velita o te partimos el bizcocho? Se quedó papá.
0: Sopla la velita.
1: Sopla la velita.
2: Ay, me pusiste problema tú a mí ahora, Ale.
1: Ay, mami. Eso es bueno. Mala mía. Sorry. Un abrazo y muchas bendiciones.
2: Tranquilo, no te preocupes, que sería un placer hacerle cortar la velita.
1: Un abrazo. Felicidades, gracias por la sintonía. Happy birthday para tu media naranja. No te me vayas, quédate en línea. One more, me da tiempo para una más. Buenas tardes, hello, ¿con quién hablo? Buenas. Good afternoon. Hello. Are you there? ¿Está ahí? ¿Me escucha? Es contigo, mami, escúchame por el teléfono, por aquí. Escúchame por aquí, por el teléfono, ¿me escucha? ¿Está ahí?
3: Sí, Andy, soy yo. Se me enganchó la llamada.
1: Ahora sí. Ah, ok, Brenda, quédate ahí en línea. No te me vayas, quédate en línea. All right, stay on the line. Ya, Andy, déjalo así, no hay problema. Ahorita cogemos dos llamaditas más. All right, déjame saber dónde estás en sintonía conmigo. Estamos en vivo a través de la Mega Nueva York, la Mega en Puerto Rico, el Nuevo Sol en Miami, Orlando, Tampa y los Cayos también, DC, Maryland, Virginia, en la Nueva Latino FM y en la música app. Me tienes gratis en el mundo entero. Si todavía no tienes la aplicación, descárgala gratis para tu celular Android o iPhone, la música app. Así me puedes escuchar en cualquier parte del mundo, a cualquier hora me tienes ahí live. Ya regreso. Mete mano, mi hermanito Felipe, Luis, mi Jundari, Caroline, Ronald, Small, Stevie, Lex Cali, Andy, dale para abajo.
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6: Okay, I'm reloaded. Chambea. ¡Hala!

0: bachatica rica, para todos los bachatú. Sentimiento. Hoy no. Agüita. Martes todavía no. Bueno, es Tequila Tuesday también, ¿no? De pronto, uno chiquito. Bien chiquitito. Me falta una horita para mezclarte tu canción favorita. Gracias por estar conmigo. Un saludo para mi hermano Julio Lavoy, los muchachos de Llanos del Sur Cleaners. Toda la gente que trabaja en los cleaners, en los laundry. ¿Quién más? Ares los jardineros contigo con este calor. Mucha agüita, ya tú sabes. Stay hydrated. Mi hermanito Sammy Lebrón. Fajardo en la casa. La gente de Upstate New York. Mi hermanito el Chilango Anaya, Bonnie y Vladi. Un abrazo a todos allá. Upstate New York. All right, preparándote la próxima hora. Llamada número 9, boletitos para ver al rey Don Omar, The Last King World Tour de Don Omar. Boletos para ver a nuestra hermosa Shakira. Y más. Sigue marcando 1-800-315-9790. Ya regreso. Mete mano, mi hermanito Felipe, Luismi, Yundari, Caroline, Ronald, Small, Stevie, Lex Cali, Andy. Dale para abajo.
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8: Ok, seguimos. WMG Guayama San Juan, WEGM San Germán, Mayagüez, WXDJ Fort Lauderdale, WSKQ New York, WSUN Holiday, WPYO Maryland, WMFM Key West. Bueno, está jugando ahora Ivory Coast y Norway. Va 1-0 ganando Norway. Después a las 5 p.m. juega France en Sweden. Y a las 9 p.m. tonight, México y Ecuador. No me lo pierdo ese, tonight. All right, sigue marcando el 800-315-9790. Dime para cuál concierto quieres ir, Shakira o The Last King World Tour de Don Omar. Hablando de Don Omar, deja ver por aquí, me pidieron una canción de Don Omar. Romantic Style. ¿Cuál quiere de romantiqueo de Don? Tiene muchas de sentimiento. Ah, verdad. Ayer vi Luna Llena, that's right.

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0: Caro. Gracias por la sintonía. ¿Qué estás haciendo en este Taco Tuesday, Carolina?
1: Dale, caro.
0: ¿Qué hace, mami?
1: Ay, qué placer escucharte, en verdad. Eres el más duro de todo.
0: No. Uno de lo bueno, Carolina. Uno de lo bueno, mami.
1: Dios te bendiga.
0: Igual, amén. Igual para usted. Muchas bendiciones, mi Carolina. ¿De dónde me llamas?
1: De Black Bell, New York. Yo soy la que te pasó el video de la abuelita. No sé si te recuerdas.
0: Sí. Claro que yes.
1: Por comunicarme contigo toda una vida.
0: Gracias, mi Carolina. Dale con el saludito para tu gente. Dale, mete mano.
1: Ok, vamos a saludar a Maricín en la Florida y Walter.
0: Beautiful. Gracias por estar conmigo, mami. Te envío un abrazo de grande.
1: Vamos a desearle mucha salud a Carlos Salchicha.
0: Ok. Sigue.
1: Vamos a felicitar a Genesis, que está visitando New York.
0: Y ya.
1: Y nada, contando que fuera la llamada número 9, bendito sea.
0: Claro que yes, mi Carolina. No te me vayas, quédate en línea. Un besote, Carolina.

0: How are you?
1: Maria from the Bronx. Maria, the most beautiful song I ever. ¿Cuántas veces te han dedicado esa canción a ti?
0: Not enough, but you know what? It's okay. I don't need the song. I'm one of a kind.
1: ¿Cuál te dedican de las canciones de María? Está y María
0: ninguna,
1: se fue.
0: Ninguna.
1: ¿Ninguna te han dedicado?
0: No, pero no pídate de eso. Ya yo te viajé para eso. Cumplí $60 el domingo.
1: Yo te la dedico. Yo te la dedico, la de María, la de Chiqui. María,
0: right,
1: the most beautiful sound I ever heard. María, bienvenida.
0: Thank you to save my day, Alex.
1: Besote, mami. You
0: know,
1: todo bien, todo bien,
0: I'm
1: gracias a Dios.
0: I'm one of your faithful listeners.
1: Thank you, baby.
0: I just know that I'm faithful. I love you to death. I love La Mega in general.
1: Thank you, baby.
0: I listen from morning, noon, and night. You guys are the best. And I hold you guys to a high standard. And
1: gracias,
0: you gotta make the Mega Nation. You gotta make a Mega Nation.
1: Mega.
0: You know,
1: La Mega Nación. That's coming soon. La Mega Nación.
0: So.
1: Coming soon, María.
0: Te amo, mi cariño.
1: I love you too, baby.
0: I got pictures with you. I got plenty of pictures with you.
1: Es verdad.
0: Right,
1: muchas fotos.
0: I love you.
1: Pero tienes una 20. ¿Tienes una 2026?
0: No, I need one. You want to take one with me?
1: We got to update that one, of course. Cuando tú digas.
0: We do, because claro. The last one I got, I think, the last one I got, you was in Bay Plata with me.
1: Ah, ok, no, tenemos que hacer una nueva. Brand new 2026.
0: I got Tropicana, I got Bay Plaza, I got all places. My wedding in La Mega radio station. I've been around town with La Mega.
1: Like I love
0: said,
1: it.
0: I'm going to be 62 July 5th, so
1: God bless.
0: Say, Alex.
1: God bless, baby. Muchas bendiciones.
0: I
1: love you too, baby. I love you too. ¿A quién quieres saludar, María?
0: A mi esposo Roberto, a mi hija Mercedes, mi nieta Olivia, Daddy Eric, and Jessica, those are my kids, and my granddaughter Azula, and Elliot.
1: Beautiful.
0: That's my family.
1: Beautiful, baby. Muchas bendiciones para toda la familia. Mi María, quédate en línea, no te me vayas. Y gracias por la sintonía from the BX María. Esa canción, tú sabes, te la tienen que dedicar más. All right. Preparando de la ñapa, ya viene el postre, ya viene el happy ending, musicalmente hablando, que quieren para terminar hoy martes, último día de junio. Ya regreso. Mete mano mi hermanito Felipe, Luismi, Jundari, Caroline, Ronald, Small, Stevie, Lex Cali, Andy, mete mano.
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Iglesias. Mañana comenzamos July. This weekend is Independence Day weekend. Cae sábado el 4 de julio. All right. Shout out a todos los July babies también. Y los que están de cumpleaños hoy, feliz cumpleaños. Mi hermanito el Guaso allá en Carolina del Norte. Las Carolinas. La gente de North Carolina y South Carolina también en sintonía. Dímelo, Guaso. Saludito para Alex trabajando en la gasolinera de BP, Tania y todas las chicas aquí en la gasolinera. Mami, dame un hookup ahí, dame un juqueo con la gasolina. Dame un cu-

0: sintonía. Mañana seguimos. Mañana te espero a las 11 de la mañana aquí en la Mega Nueva York, la Mega en Puerto Rico, la Mega en LA, el Nuevo Sol en Miami, Orlando, Tampa y Los Cayos también, DC, Maryland, Virginia, en la Nueva Latino FM y en la música app Me Tienes en el Mundo Entero. Mete mano, mi hermanito Felipe, Luismi, Yundari, Caroline, Ronald, Small, Stevie, Lex Cali, Andy. Dale pa' abajo.
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1: Estás escuchando Un Verano Sin Ti y esta canción específicamente lleva el título del disco. La escucho y me hace sentir diferente. Espero que a ustedes les guste. Un verano.

0: Una hora libre de comerciales. Muy buenas tardes, Mario. Hoy de Taco Tuesday, martes de ni te cases, ni te embarques, ni de mí te apartes.
1: Buenas, buenas, buenas. Feliz tarde para ti, martes, para disfrutar, para pasarla bien. Mira, acaba de ganar Noruega 2-1 a Costa de Marfil.
0: En el mundial. O sea que los eliminaron ya.
1: Bueno, eso creo yo. No me pregunte mucho con detalles.
0: Lo que sí te voy a preguntar es que hoy estamos a los mexicanos. Pero no nos vamos muy lejos porque estamos con todos mis latinos hermosos, preciosos. Porque también juegan versus Ecuador.
1: Esta noche, México versus Ecuador. ¿A quién tú le vas? ¿A quién tú le vas?
0: Esto está difícil porque tengo muchas amistades ecuatorianas y muchas amistades mexicanas. Yo le voy al que gane.
1: Primera vez que estamos de acuerdo tú y yo, Franco.
0: Igual, es que no me puedo ir porque entonces Sergio, mexicano, me dice, tú le ibas a la gente de México. Ay, esto te lo de. Luego entonces me mandan a comer curí. O si no, nos hacen una chimichanga,
1: Mario. Que gane el mejor, que gane el mejor.
0: Que gane el mejor. Y lo que sí vas a ganar aquí en el show de la tarde, Mario, ¿tú sabes qué es lo que vamos a regalar? Dime qué vamos a regalar.
1: Para ver a Don Omar, apúntalo ahí, 12 de marzo del próximo año en el Casella Center. Eso va a estar a casa llena, así que prepárate también para ver este jueves a Shakira. Franco, ya es este jueves.
0: Este jueves. Entonces nos vamos con el concierto de Don Omar cuando escuches esta canción. El merengue de Manuel Turizo, nos marcas al 305-570-0106 y te vamos a regalar ese par de boletos aquí en el show.

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2: El nuevo Sol 106.7, el líder en variedad, el show de la tarde. Quien te habla por aquí, Franco, el más franco. Estamos en vivo y en directo a través de la música. Descárgala contigo, llévanos contigo a todos lados. Mírenos estas figuras. ¡Ay! Que te acompañan.
3: Esa camisita, Franco, está medio...
2: ¿Tuviste?
3: Medio
2: fashion.
3: Ok, ya.
2: Fashion,
3: ya,
2: hiper, ya, mega cuquilis. Cuidadito, mijo.
3: Es mejor así. Está bien.
2: Mario, y hay muchísima gente reportando sintonía a través de la música. Por ahí, saludito a la chica Cangri, que ella mantiene con Daddy Yankee. Para arriba y para abajo. ¿Quién más tú tienes?
3: También está por ahí a Nighty Prey, todo el Team Suite en el Miami Stadium. Que mira, se preparan bien, ahí están en la cocina, preparando lo mejor para que.
2: ¿Y ellas se portan bien en ese Team Suite?
3: Bueno, ya brincan, saltan. Y hacen de todo. Se portan bien, ¿verdad? Hay que gozar, hay que disfrutar.
2: Y lo que se van a disfrutar, si se ganan los boletos para que vayan a ver a Don Omar el 12 de marzo allá en el Casella Center. Ya los boletos a la venta a través de Ticketmaster.com. Recuerda que la canción ganadora es el merengue de Manuel Turizo. Cuando la escuches, tú nos marcas al 3055 70 0106 y te lo vamos a regalar. Nos vamos con esta de la República Dominicana, de donde

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0: Sol 106.7 y cántala, dale. La mano arriba, cintura sola. Es que Don Omar viene en concierto a las 8 de la mañana. Yo tengo tus entradas en el vacilón de la gatita.
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0: Trae un estrés horrible.
1: Yo salí de eso ya, papá.
0: Qué bueno por ti, porque a mí me agarra y hasta se me caen los pelos. Pero con tal que no se me caiga otra cosa, es lo importante.
1: Eso es inevitable, inevitable.
0: Lo que se nos va a caer ahora, Mario, es un par de boletos para ir a ver a quién. A Don Omar. Vamos a buscar a ese ganador que se sepa la canción ganadora y lo llevamos a ver a Don Omar. Vamos a ver. ¡Aló! Muy buenas tardes. ¿Con quién hablamos?
2: Buenas tardes, corazón. Con Omar.
0: ¡Nomar! Dime cuál es la canción ganadora.
2: Turista del merengue.
0: Te acabas de ganar los boletos a ir a ver a Don Omar.
2: ¡Eso! ¡Qué rico!
0: Cántame una canción de Don Omar. A la una, a las dos, a las tres.
2: Dale, dale, Don, dale.
1: ¿Para qué?
2: Para que se muevan las dale. Habían los anomales. Dale, dale, Don, dale.
0: Dale, que te vas para el concierto de Don Omar. Y dime cuál es la emisora que te lleva a los mejores conciertos.
2: El Sol 106.7, el líder en variedad.
0: Y alístate porque a eso de las 5 de la tarde te tenemos más boletos para que vayas al concierto de Shakira. Pero Mario, ahora durante las 4 de la tarde, ¿qué viene bajando por ahí?
1: Boletos VIP para este sábado 4 de julio a ver a Wisin, Dale Pututi, Nesty y muchos más en el Mylander. Así que prepárate que eso viene sabroso este sábado. Boletos VIP, también música como en El Idilio, Marc Anthony, Nati Peluso, Mi Última Carta, Royce, Baile Inolvidable de Bad Bunny y mucho, mucho más.
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1: El Nuevo Sol 106.7, líder en variedad, del show de la tarde, los que más regalan buenas tardes del sur de la Florida. Martes de ni te cases, ni te embarques, ni de mí te apartes. Saluditos para Jaimito Sea, el repartidor de paquetes grandes, paquetes pequeños. Él es paquetero, el Jaimito Sea.
2: Paquetero.
1: Paquetero, paquetero. Mario, ¿y qué vamos a regalar nosotros? Porque nos vamos para el Foro July en Hialeah.
2: Pendiente cuando suene Karol G, si antes te hubiera conocido ese merenguito, cuando lo escuches, llamas y te vamos a dar un par de boletos VIP para ir el sábado al Mylander, sí, este sábado 4 de julio, celebrando Independencia de Estados Unidos. ¿A quién vas a ver? A Wisin, Dale Pututi, Nesty y muchos, muchos más. Y sobre todo a nosotros.
1: Claro, y la entrada es completamente gratis, pero los que estamos regalando son pase VIP para que esté con nosotros. Pero Mario, vos hablando de la Karol G, yo te tengo un chisme de la Karol G.
2: ¿Qué pasó ahora?
1: Mira, no, a mí no me gusta el chisme, pero me entretiene. La Karol G estuvo en un concierto ayer, en un concierto de Rosalía, donde se confesó con la Rosalía, la españolete, tía. Donde escuchen lo que dice Karol G, escuchen pues lo que dice Karol G.
3: Te voy a confesar algo. Y resulta que estuve en una relación donde esa persona no le gustaba celebrar su cumpleaños conmigo. La más curiosa era esperar como la excusa para el siguiente año, para no estar en el cumpleaños, y el siguiente año para no estar en el cumpleaños, y el siguiente año para no estar en el cumpleaños. El último cumpleaños nos íbamos de viaje. Ya estábamos con las maletas en el aeropuerto, en la sala de espera. Me bajé de ese vuelo y me bajé del vuelo completo.
1: Ella le confesó a Rosalía que ella, una de sus parejas, no le gustaba celebrar el cumpleaños con ella. Ya Karol G ya tiene historia de pareja. Ella estuvo con Bull Nene, Chestone. También estuvo con Anuel AA, Obi on the Drums. Y el último fue Faye. ¿Cuál de esas parejas sería?
2: Me huele quién fue ese, me huele.
1: Pero lo que a mí me huele es, Mario, ¿vos cómo reaccionarías si tu pareja no quiere celebrar el cumpleaños contigo?
2: Si tu pareja no quiere compartir contigo el día de su cumpleaños, es que no te tiene como prioridad, primero que todo.
1: Ajá.
2: O sea, no eres importante para ella. Porque cuando alguien realmente quiere construir una vida contigo, te incluye en esos momentos.
1: Sí, pero hay momentos de momentos.
2: No. Mira.
1: Ok.
2: Yo entiendo ahora de que el espacio.
1: Ajá.
2: A mí me han pedido tiempo y les he regalado relojes. Tú quieres tiempo, toma un reloj para ti. Pero están abusando de eso.
1: No, entiendes? Pero es que uno también, hay veces uno se cansa de estar todo el día ahí, porque hay veces hay mujeres que son muy chicles. Por ejemplo, a mí me dice Cachita, una de esas, ay no, que yo quiero celebrar mi cumpleaños solo, pues para mí me hace un favor, mi hermano.
2: ¿Por
1: porque yo no tengo que ser el marrano de que tengo que ir a pagar deuda en el restaurante. Yo no tengo que irme a aguantar si se pone borracha o si le puso algo, no tengo que irla a cuidar. Entonces, pues que vaya a celebrar su cumpleaños ella misma. ¿O vos qué opinas?
2: No. Eso es lo que tú opinas, ¿verdad? Yo te respeto.
1: Mario, es la realidad.
2: Si mi pareja no quiere compartir conmigo el día de su cumpleaños, esa misma importancia le voy a dar yo a ella.
1: Ah, bueno.
2: O sea, ya tú sabes, ¿verdad?
1: Sí, eso también va a ser. No va a compartir también.
2: No, es que la mandas para no vamos para ningún lado, Franco, así.
1: Ah, bueno, entonces estás igual que Karol G, mijo. Actualícese.
2: Que la gente
1: actualícese.
2: Opine.
1: Señora, mándele a decir algo a Mario.
4: Actualícese.
2: Mira,
1: actualícese.
2: Que la gente opine. 305-570-0106. Ya,
1: dale, opinen. Opinen. Así que se nos perdió la

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1: El nuevo sol 106.7, líder en variedad del show de la tarde. Quien te habla por aquí, Franco Mafranco. Estamos en vivo y en directo a través de la música. ¡Ay, Super Mario! Super Mario, ¿viste el mensajito que te mandaron?
2: Oye, Jaime tiene su gracia, oíste. Tiene, es graciosito, Jaime. Se te quiere, bro.
1: Paquetero. Se te quiere. Oye, pero la gente llamó a opinar sobre lo que le pasó a Karol G, que la dejaron vestida y alborotada en el aeropuerto, que no quisieron celebrar con ella el cumpleaños una de sus exparejas. Y nosotros estábamos preguntándote cómo te sentirías si tu pareja no quisiera celebrar el cumpleaños contigo. Y llamaron a opinar. Escuchen, pues.
3: Mi opinión es que, es verdad, si es el día de tu cumpleaños, que es una vez al año, mi amor, usted tiene que celebrar conmigo. Usted no va para ningún sitio. Váyese.
2: Tú eres de la mía.
1: No, otra sobreprotectora, claro. Demasiada
3: Franco,
1: chicle.
3: Yo soy la profesora de tu barbero, Paola. Así que hay que darle duro a ustedes. Hay que darle duro.
1: ¡Qué barbaridad! Voy a llamar a Dron ya mismo para que ponga a Paola en su sitio.
3: Exactamente.
1: Mi Pao, te mando un abrazo.
3: Los quiero, y gracias por todas esas tardes especiales.
1: No, gracias a ti, mi Paolita, te mandamos un abrazo enorme. Y también recuerda que estamos regalando los boletos VIP para que nos acompañes a celebrar el 4 de julio. Yo ya tengo mi pólvora lista y por allá va a estar Wisin, entre otros artistas. La canción ganadora es Si Antes Te Hubiera Conocido, de Karol G. Cuando la escuches, me marcas al 305-570-0106 y te la vamos a regalar. Ay, Mario, esto está horrible, este debate, pero ¿qué viene bajando?
2: Bajando música de Manuel Turizo, Raguayana, también llega Santa Rosa, la agarro bajando, llega Bad Bunny, Mora y mucho, mucho más.
1: Te van a agarrar bajando.
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1: El Nuevo Sol 106.7, el líder en variedad. El show de la tarde, quien te habla por aquí, Franco, el más Franco, y Super Mario, los que más te regalamos en el sur de la Florida, los que te contamos chismes, los que tenemos que Mario.
2: Como te encanta el chisme. ¿Cómo te entretiene?
1: No, no me gusta, pero me entretiene y así tengo con qué hablar a la gente. Mario, ¿con qué venimos por ahí bajando?
2: Óyeme, ya en 15 minutos llega la mezcla Bumper to Bumper. Desde ahora, pídeme tu canción que te la tocamos ahí, 305-570-0106. Y en nuestras redes, el Sol 106.7 FM.
1: A las 5 de la tarde viene por ahí las mezclas y también viene por ahí bajando ya la canción de Karol G, que te va a ayudar a ganarte los pases VIP para que vayas a celebrar con nosotros en Hialeah con Dale Pututi, Nesty y hasta Wisin. Lo traímos desde Puerto Rico a celebrar los 250 años de los Estados Unidos ahí en el Mylander.
2: Mira, muy importante, en la mezcla es una hora completa sin comerciales y también boletos para ver a Shakira.
1: ¿Sí? O sea que tú le das una hora completa.
2: Sin comerciales.
1: Sin comerciales.
2: Franco, Franco.
1: Mario, te tengo una. ¿Listo? Va, ¿estás listo? ¿Cuál es la única verdura que puede hablar con los pollitos?
2: ¿Cuál es esa?
1: El repollo.
3: Ay, Dios mío, no. ¡Qué fea!
4: ¡Qué fea tu vida!

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1: El nuevo Sol 106.7, líder en variedad, el show de la tarde. Quien te habla por aquí, Franco, el más Franco y Super Mario, los que más regalamos en el sur de la Florida. Mario, y hay que felicitar a Carmen Bastos, que se va con nosotros a celebrar el Día de la Independencia ahí en el Mylander de Hialeah. Y no solamente son tickets normales, son VIP. Recuerda que la entrada es completamente gratis, pero los VIP aquí en el show de la tarde te los estamos regalando. Y viene bajando, bajando.
2: La mezcla bumper to bumper ahí. Una hora sin comerciales, música sin parar desde ahora. Pídeme tu canción. 305-570-0106. Y también boletos para ver a Shakira este jueves ya en el Casino. Ella siente la casa llena.
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1: Su canción y sus boletos, oíste, boletos. Así que prepárate porque en esta hora, con cualquier canción de Shakira, te llevamos a su concierto el jueves en el Casella Center. ¡Qué conciertazo!
0: Así que cuando lo escuches, nos marcas al 305-570-0106 y también estamos en vivo y en directo a través de la música. ¡Descárgala y llévame contigo! Saluditos para Carolina Charria, que acabó de salir de trabajar.

0: del líder en variedad del show de la tarde. Quien te habla por aquí, Franco, el más franco. Y Super Mario con la mezcla Bumper to Bumper. Ahí te llevamos el I-95, la I-75, la 826, la 836, el Turpay. Donde quiera que te encuentres, te mando un abrazo gigante hasta Blanca. Le voy a mandar los 7 enanitos.
1: ¡Ay, Blanquita!
0: Óyeme, también saluditos, muchísima gente reportando a través de la música. Saluditos para Otto, también para Yulisa, la bochinchera de Honduras, también a Josefina, la República Dominicana, a Madeline, la vecina que vive en Cocoplón, y para Nancy, la dominicana. Oye, RD está súper activado, Super Mario, y quieren ir a ver a Shakira. ¿Cuál es la canción de Shakira?
1: Con cualquier canción. ¿Con cualquiera? De ella. Facilito, facilito, cuando la escuches, llamas para acá, 305-570-0106, y te llevamos este jueves a su concierto en el Casella Center.
0: Y por aquí también me está hablando Egli de los Santos, de RD.
1: ¡Aqualima!
0: Ella no que quiere quedar en su casa, mija. Usted tiene que ir a enseñarle más a los niños. Prepárese para este nuevo año escolar. Pero suéltame, esta va para Egli.

0: Cotocotón. El nuevo Sol 106.7, líder en variedad, el show de la tarde que te habla por aquí, Franco. El más Franco, estamos súper activadísimos a través de la música. Descárgala contigo. Llévame contigo en la cocina. Llévame contigo en el baño. Llévame contigo en la cama. Llévame contigo donde tú quieras.
1: ¿Dónde?
0: Donde tú quieras, hasta por ahí por la Okeechobee. Llévanos con nosotros y Super Mario con la mezcla Bumper to Bumper. Y llegó el momento, Mario, de buscar esa ganador o la ganadora que se va a ir a ver a Shakira. Márquenos 305-570-0106. Si usted se sabe cuál fue la canción de Shakira, vamos a estar buscando esa ganador o ganadora. Y también saluditos para Luz Helena Vidal, que quiere irse para el conciertazo. Cuéntamelo, Mario.
1: Saludito para Yandy, también para Winiver, para Estela, radio a todo volumen ahí, camino para casita ya.
0: Sabroso, aquí en el show de la tarde, súbele volumen, que estamos en la mezcla Bumper to Bumper de Super Mario aquí en el show de la tarde.
1: Oye, golazo de Francia, golazo de Francia ahora.
0: Chuzú para los bufancés.
1: Yépanle.

0: A las 5 de la tarde, recuerda de pedir tu canción. Y puedes escribirnos a través de nuestro Instagram, @elsol1067fm, o también a través de la música, ¿eh? Que por ahí anda la chica Cangri, alborotadísima, que quiere ir a ver a Shakira. Y hay que felicitar a Lina Carvajal del Doral. Linita, mire a ver a quién usted va a llevar, porque la pena no la va a llevar a ningún lado, Mario.
1: ¡Ay, no! ¡Que a mí me da pena!
2: Está coronada, así que este jueves ella se va al Casella Center a ver de Colombia para el mundo a Shakira. Franco, que me invite a mí, yo voy para allá con ella, sin
0: dale.
2: Miedo.
0: Sí. Y lo bueno es que ella está soltera y usted está soltero.
2: Bueno,
1: bueno.
2: Eso lo dijiste tú.
1: Uy, mamá, ¿qué será lo que quiere Mario?
2: Me estás vendiendo.
0: Saludito para María la Palmireña, que oiga, trabaja ahí en el Enterprise de North Miami. Tremendo trabajo. A Marita, usted quiere ganar boletos VIP para acompañarnos a nosotros con Wisin, Dale Pututi y Nesty. En menos de 6 minutos yo te voy a decir cómo ganártelos, porque también viene bajando musiquita de la buena. ¿Qué quiere bajar por ahí, Mario?
2: Están pidiendo la mudanza de Bad Bunny. Llega también música de Rauw Alejandro, Maluma, lo que tú pidas. 305-570-0106.
1: Pida por esa boquita.
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0: De... Oye, vengo por ahí zumbando. Venimos con boletos para llevarte el sábado. Y eso es VIP, Franco. Boletos VIP.
1: Sí, hasta te asustaste.
0: Mylander, Mylander. Para que sepa, para ver a Wisin, Dale Pututi, Nesty y muchos más. Eso va a estar a casa llena.
1: ¿Y cuál va a ser la canción ganadora? Porque te tengo tan asombrado esta figura tan hermosa que yo estoy.
0: La canción de Aqualima, de la mía personal, Sonríele, Daddy Yankee. Está a un lado el hombre, está a un lado, un lado.
1: Nomás la escuche, nos marcas y ganas con nosotros aquí en el show de la tarde y esta preciosura.
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0: 1-305-570-0106 y a nivel mundial a través de la música app. Óyeme, Jay-Z, sabes que venimos por ahí preparadito para llevarte el sábado al Bailander.
1: Nos vamos para allá el 4 de julio VIP para ver a Wisin, a Dale Pututi y a Nesty.
0: A romper con todo. Y un hermanito nuestro de la familia, DJ Juice también.
1: DJ Juice, ¿verdad? Que va a estar tocando ahí, claro, animado.
0: ¿Viste lo que hizo hoy Mbappé?
1: Papi, 3 goles. Empató con Messi en este torneo, los más 6 goles en este torneo. Y puede romper el máximo goleador del Mundial.
0: 18 goles en Mundiales.
1: ¿Cuánto tú llevas?
0: Es que el tipo, yo ni uno. Goles en otras cosas. Oye, ven como la digo, complaciendo con bachata. Llega merengue y lo que tú pidas. 305-570-0106.
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0: Ya Jay-Z está poniéndose ready porque viene por ahí con boletos para llevarte el sábado VIP. No solamente boletos, no, no. Eso es VIP al Mylander. Pero duro, papá, durísimo eso.
1: Nos vamos para allá a ver a Wisin, a Dale Pututi y a Nesty y a gozar con toda la gente allí. VIP, se van con nosotros, Mario.
0: Tú lo vas a decir la canción en camino, ¿verdad? Cuando escuchen ahí.
1: Pendientes, tienen que estar pendientes y en cualquier momento yo le digo con cuál canción se van a ir con nosotros VIP.
0: Desde ahora, ve llamando a los 305-570-0106. Eso viene ya en menos de 6 minutos.
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